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1: Temperatura 9 grados 6, cielo despejado. El presidente de la Conferencia Episcopal, Marcelo Colombo, dijo que la visita que hará León XIV a los discapacitados en Argentina es un mensaje en sí mismo. Aclaró que este suceso histórico debe unir a la sociedad.
2: No, el Papa va a estar en esta situación de visitar a nuestros hermanos discapacitados y creo que la visita misma es el mensaje, tener en cuenta a las personas y saber que esa realidad forma parte de nuestra vida, de nuestra sociedad. La verdad es que estamos muy contentos de que haya prevalecido este interés por el bien común y por una voluntad de que el pueblo argentino tenga acceso al Papa y lo tenga de esta manera tan viva, en una organización festiva, que nos comprometa, que haya esa sinergia necesaria para salir de este estancamiento de los vínculos y de la construcción de una sociedad más justa, más fraterna.
1: El tipo de empleo que más creció durante la gestión de Milei paga menos de la mitad que un puesto en blanco. El cuentapropismo absorbió la caída del trabajo formal y evitó la desocupación llegar al 9,8%. Por Continental, Matías Guidini, especialista en mercado laboral y recursos humanos, dijo que los números de desempleo no le preocupa al gobierno, pero que hay una realidad y esa es que se destruye el empleo registrado.
3: Los números de desocupación que salieron la semana pasada no son malos para el gobierno, pero lo que crece, primero que antes la informalidad, es la destrucción de empleo registrado. En los últimos 26 meses, que cuando es la gestión de Milei, se destruyeron 578.000 puestos de trabajo registrados, de los cuales la mayoría son monotributo, y hay 230.000 registrados privados, que es el empleo, si uno quiere, de mayor calidad. Si a eso le sumamos la pérdida del salario real, que de rigor es de los últimos 8 años, y este 2026 viene también, por más que la desocupación no haya aumentado, la foto del mercado laboral yo diría que es bastante crítica, desafiante y adversa, ¿no?
1: Danica cierra su histórica planta de Lavallol tras casi 2 años en picada y tercerizará la producción. La fábrica permanecía con una actividad reducida desde enero del 2025 y bajará sus persianas el 30 de septiembre. La medida afecta a 30 trabajadores. La empresa conservará una planta de aderezos en Córdoba. Para mañana, parcialmente nublado, mínima 7, máxima 18, temperatura 9 grados 6, cielo despejado.
4: Se normaliza el tránsito en las salidas porteñas. Camino del Buen Aire con buena marcha, lo mismo Autopista del Oeste, General Paz y Panamericana. En la Autopista Buenos Aires, La Plata, hay reducción de calzada desde el kilómetro 29.4 hasta el 32 sentido La Plata por obras. Y sentido Acaba, la reducción es desde el kilómetro 11.8 hasta el 10.5 por trabajos de repavimentación. En la ciudad, en Crisólogo Larralde y Donado sigue calle reducida tras el choque entre dos motos, lo mismo en Congreso y Machaín, tras el incidente entre un colectivo de la línea 41 y un vehículo particular. Se mantiene el operativo de bomberos en San José, entre Hipólito Yrigoyen y Adolfo Alsina, con corte total. En cuanto a los trenes, el Sarmiento, recuerden que ya completa su recorrido entre cabeceras. El Roca Ramal Temperley Aedo está con cancelaciones, lo mismo que Ramales 6 a Cañuelas, con demoras por un incidente en Tristán Suárez. El resto de los servicios con sus horarios habituales.
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9: A continuación, el servicio necrológico de Radio Mercedes, que irradiamos a las 8:30, 10, 11:30, 13, 17 y 21 horas. Ha dejado de existir la señora Camila Gladys Morales. Sus restos son velados en Balcarce 1440, Departamento A, Complejo Velatorio Los Palmares. Los restos de la señora Camila Gladys Morales serán inhumados en el cementerio municipal mañana a la hora 9:30, comunicó Previsora Villa Mercedes.

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4: Reabrieron las puertas del Museo Dora Ochoa de Masramón y la Biblioteca Juan Crisóstomo Lafinur. El gobernador Claudio Poggi encabezó la reapertura de dos espacios históricos de la cultura sanluiseña tras el proceso de revalorización y refuncionalización de los edificios.
5: Estamos haciendo esta reapertura de estos dos lugares, este Museo Dora Ochoa Masramón y de la Biblioteca Provincial Crisóstomo Lafinur. Cuando asumimos con esta nueva gestión, hay una empresa que todavía estaba en esa etapa de obra, que se fue prorrogando, y la verdad que, bueno, no había cumplido ese plazo sobre la finalización de la obra. Bueno, administrativamente se tuvo que rescindir ese contrato, que daba un porcentaje para continuar de la obra, para que esto ya pueda ser abierto al público. Y bueno, desde ese momento se decidió y decidimos desde el Ministerio completar, que eran, no eran cosas tan grandes, pero para abrir las puertas había que hacerlas, ¿no? Todo lo hicimos con un compromiso muy grande, por eso quiero destacar un gran aplauso a todo el personal. Había muchas ganas de que esto se pueda, y estas puertas se vuelvan a abrir.
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0: 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Temperatura 9 grados 6, cielo despejado. El consumo masivo volvió a caer en agosto por octavo mes consecutivo. El desplome se dio otra vez en grandes supermercados y comercios de barrio, según estimó el último informe de la consultora Sentia. Las ventas medidas en volumen retrocedieron 1,5% frente al mismo mes del año pasado y 0,7% respecto de julio. La Unión Industrial Argentina se fue de economía con las manos vacías. Los empresarios hablan de una reunión decepcionante. El encuentro se realizó este martes por la mañana en el Palacio de Hacienda y dejó un saldo frustrante para los industriales. La UIA volvió a presentar su documento de 38 puntos, pero no obtuvo de los funcionarios ningún compromiso para avanzar con sus reclamos. El riesgo país saltó 4,1% y tocó un máximo en 5 meses ante otro derrape de los bonos en dólares. Los bonos soberanos se dieron hasta 1,6% y el indicador del JP Morgan tocó los 555 puntos básicos. Temperatura 9 grados 6, cielo despejado.
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2: Reabrieron las puertas del Museo Dora Ochoa de Masramón y la Biblioteca Juan Crisóstomo Lafinur. El gobernador Claudio Poggi encabezó la reapertura de dos espacios históricos de la cultura sanluiseña tras el proceso de revalorización y refuncionalización de los edificios.
3: Estamos haciendo esta reapertura de estos dos lugares, este Museo Dora Ochoa Masramón y de la Biblioteca Provincial Crisóstomo Lafinur. Cuando asumimos con esta nueva gestión, hay una empresa que todavía estaba en esa etapa de obra, que se fue prorrogando, y la verdad que, bueno, no había cumplido ese plazo sobre la finalización de la obra. Bueno, administrativamente se tuvo que rescindir ese contrato, que daba un porcentaje para continuar de la obra, para que esto ya pueda ser abierto al público. Y bueno, desde ese momento se decidió y decidimos desde el Ministerio completar, que no eran cosas tan grandes, pero para abrir las puertas había que hacerlas, ¿no? Todo lo hicimos con un compromiso muy grande, por eso quiero destacar un gran aplauso a todo el personal. Había muchas ganas de que esto se pueda, y estas puertas se vuelvan a abrir.
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4: Noche, temperatura 8 grados 2, cielo despejado. Por la visita del Papa León XIV, el gobierno confirmó el feriado y delineó ejes logísticos de seguridad y transporte. Tras una cumbre interjurisdiccional encabezada hoy por Karina Milei, junto a la cúpula de la Iglesia, se ultimaron detalles para la histórica gira. Ricardo Lorenzetti dijo que la política está desconectada de la realidad. El juez de la Corte sostuvo que hay debates como la justicia social que están zanjados por la Constitución y no deberían discutirse.
5: En el escenario se habla de ocupación de espacios de poder, de disputas de poder, de lo que sucedió en el pasado, de que va a volver, de que no vamos a volver. ¿Qué relación tiene eso con los problemas concretos de la sociedad? Ninguna. Yo creo que sí hay ideas que se pueden discutir, alguien puede estar a favor o puede estar en contra de la justicia social. Lo que yo digo es, hay temas que no se pueden discutir porque están en la Constitución, porque están en la jurisprudencia de la Corte y porque nosotros no lo vamos a cambiar. Entonces, si uno me dice que la igualdad no está bien, hay que recordar que la Constitución habla de la igualdad real de oportunidades. Esto no es de ningún partido político. Esto es de la Constitución.
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4: Inentendible la dura respuesta de Vélez tras el fallo adverso. Tras confirmarse que Boca seguirá en la Copa Argentina, la dirigencia del Fortín manifestó su profundo enojo con el dictamen del Tribunal de Disciplina. La comisión directiva de Vélez expresó un rotundo malestar y confirmó que apelará la decisión por todas las vías posibles.
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4: Para mañana, parcialmente nublado, mínima 7, máxima 18, temperatura 8 grados 2, cielo despejado.
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6: Se agiliza la circulación en las principales avenidas y autopistas porteñas, sin inconvenientes en General Paz, acceso oeste, Perito Moreno, 25 de mayo, autopista Richeri, y en la autopista Buenos Aires-La Plata hay reducción de calzada entre los kilómetros 7 y medio y 7 sentido a Capital, por obras. Desde ahora y hasta las 4 de la mañana, en el acceso norte continúan las tareas de reparación del puente Garín en el kilómetro 39. Y atentos aquí, porque el desvío es total de la calzada principal sentido al norte. Los vehículos son derivados hacia la colectora por la salida de la calle Chilabert y podrán reingresar a la calzada principal en el mismo sector. En la ciudad, en Crisólogo Larralde y Donado, se liberó la reducción de calzada tras un choque, lo mismo en Congreso y Machaín. Atentos a los usuarios del ferrocarril Mitre, recuerden que durante el fin de semana los trenes no saldrán ni llegarán a Retiro por obras. El ramal Tigre estará interrumpido y a esta hora los servicios funcionan a horario.
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1: Temperatura 7 grados 6, cielo despejado. La justicia intimó al gobierno a que cumpla con la ley de financiamiento universitario. El juez Martín Kormik falló contra la nación en la disputa con las universidades. Ordenó al Ejecutivo a que cumpla con la norma en un plazo de 5 días o aplicará multas. Garbarino en quiebra. La justicia avanza con el remate de los bienes de la cadena y su agencia de viajes. La primera subasta de los activos de la Casa de Electrodomésticos comenzará esta semana. La base conjunta de ambas supera los 22 millones de pesos. También hay un proceso en paralelo que abarca el patrimonio de su dueño, Carlos Rosales. Ante la ONU, Lula advirtió sobre la injerencia extranjera en las elecciones de Brasil. No somos el patio trasero de nadie. En vísperas de los comicios de octubre, el presidente brasileño rechazó cualquier intervención militar estadounidense contra el crimen organizado y apuntó sin nombrarlo a Flavio Bolsonaro, el candidato de la derecha respaldado por Trump y Milei. Temperatura 7 grados 6, cielo despejado.
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1: 11 de la noche, temperatura 7 grados 6, cielo despejado. El oficialismo da marcha atrás con lo que presentó sobre discapacidad en el presupuesto a la espera de un último aval de la Casa Rosada. Después de recibir las críticas de los aliados, avanzó en diputados para mantener la actualización mensual del nomenclador a los prestadores atado a la movilidad. Además, incorpora un reclamo del PRO que se publique el cronograma de pago de las compensaciones por la emergencia. Ricardo Lorenzetti habló sobre la inhabilitación de Cristina Fernández. El juez de la Corte dijo que es un tema que nunca trataron porque no fue planteado.
2: No se ha planteado la inconstitucionalidad de la inhabilitación. O sea, no fue planteada. Con lo cual, la Corte no lo trató porque no fue planteada. Porque lo que digo son los hechos. La Corte no lo trató, Casación no lo trató porque no fue planteada. No puedo adelantar ninguna opinión. No puedo opinar sobre eso.
1: Enrique Sacco se lanzó como candidato a presidente de Independiente. El periodista afirmó: tomé una de las decisiones más importantes de mi vida. Participará de las elecciones en el Club de Avellaneda, representando al movimiento independiente auténtico.
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1: Para mañana parcialmente nublado, mínima 7, máxima 18. Temperatura 7 grados 6, cielo despejado.
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0: con El gato el mercedino de Alfredo Alfonso, interpretado por Alfonso Izabala, cierra su transmisión correspondiente al día de la fecha, LRJ 835, FM Radio Mercedes.
1: Esperando que la programación haya sido de su completo agrado, nos despedimos hasta luego, a la hora 6, en que volveremos a encontrarnos con ansias de progreso y renovación permanente.
0: Que descansen con un sueño reparador. Buenas noches.

0: 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La temperatura a esta hora 13 grados, humedad 50%, el cielo despejado, visibilidad 20 kilómetros, temperatura máxima para hoy 27 grados. Reiteramos, a esta hora en Villa Mercedes 13 grados. Luego a las 8 el programa La Ventana. 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
1: Le voy a contar esto a nivel niño, de los niños nuestros. Generalmente nosotros llenamos un poquito de pesimismo a los niños nuestros por los problemas que llevamos a la casa, por esto, por otros niños escuchando ese tipo de... Mira este chiquito, 8 años, mira el pesimismo de este chiquito. Va a la heladería, le dice: don Pedro, me quiero tomar un heladito, pero un cucurucho de eso, con una sola bochita. ¿Cuánto sale? 1 peso, hijo. ¡Ja! Ni alcanza. Bueno, deme uno, don Pedro. Bueno,

arrera, guarda, barrera, todo tenía el tren en su vida. Son bárbaros así, pero la madre en la cocina, haciendo sus cosas. Y resulta que, en un momento dado, para el tren. Y se le escucha la vocecita tumba, que dice, última parada, abajo todo el mundo. No se vayan a olvidar de nada porque se lo va a aventar la mitad de la calle y se van a ir a quejar al sindicato de la mala suerte. Y todo lo que tienen que volver, vamos, moviendo los garrones, moviendo los garrones. La madre venía de la cocina blanca. Son esas madres que, la suerte de este tumor, son esas madres que no se inmutan por nada. O sea, se puede venir el techo abajo y cree que le están agregando frazada, ¿viste? No tienen drama, son divinas, esas madres son divinas. Y con esa fibra que la caracteriza le dice, hijo mío, en esta casa no se estila dicho vocabulario. Por lo tanto, ve a tu habitación y te quedas 2 horas. Después, si quieres seguir jugando, puedes hacerlo con tu tren, pero usando el vocabulario que corresponde. ¡Oh! Hizo un giro a 180 grados, arrancó para la pieza los patadones con los muebles. Llega y se quedó ahí. 2 horas. Empieza de vuelta el tren, en marcha. Ya estaba en carrera el tumbo de nuevo. Como a las 5 minutos, 10 minutos, vuelve para el tren. La madre seguía haciendo sus cosas y vuelve para el tren. Y cuando siente que para el tren, presta atención, que es lo único que se puede prestar en este momento. Y se lo escucha el tumbo. Señoras y señores, pasajeros, hemos llegado a la última parada, ya pueden descender. Fijarse bien en sus equipajes. Le agradecemos muchísimo que nos hayan elegido para este viaje y que tengan muy buenos días. Y a los pasajeros que tienen que regresar, por favor, pueden ascender, colocar sus equipajes debajo de sus asientos y que tengan un feliz y placentero día. Con esto les digo muchísimas gracias por todo y ya. Y todos los pasajeros que se encuentran un poquito molesto por esta demora de 2 horas, se pueden quejar directamente con esta vieja chiflada que está en la cocina.

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Pronóstico para hoy, una máxima que llegaría a los 27 grados. Mañana, 31 de máxima. El viernes, 27. Hoy reiteramos la máxima 27 grados. Temperatura a esta hora, 13 grados. 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
1: Acá estamos. Las 6 de la mañana, 30 minutos.
2: En su discurso ante la Asamblea de la ONU, Javier Milei va a defender la soberanía en Malvinas y ratificará su alianza estratégica con Estados Unidos.
3: Desde las 12 hora argentina, el presidente va a fijar posición sobre la inteligencia artificial y también a reiterar su apoyo geopolítico a Israel.
2: Ayer el primer ministro británico advirtió que defenderán las Malvinas ante cualquier amenaza.
3: El consumo masivo volvió a caer en agosto por octavo mes consecutivo.
2: Según datos de la consultora Essentia, el desplome se dio otra vez en grandes supermercados y comercios de barrio.
3: Los productos perecederos fueron los que registraron la mayor caída interanual, con un retroceso del 8,7% en agosto.
2: También se redujo el consumo de productos vinculados al desayuno y la merienda, que cayó 4,8% respecto de agosto 2025.
3: La justicia paraguaya se quedó con los 200.000 dólares de Edgardo Cuéider, que intentó entrar al país.
2: El dinero que llevaba el ex senador fue depositado en las arcas del Estado paraguayo, mientras que su camioneta saldrá a remate antes de fin de año.
3: Cuéider fue condenado a 2 años de prisión por contrabando en grado de tentativa.
2: Ahora la justicia de Paraguay le abrió otra causa por lavado de activos por la compra de departamentos y cocheras en un edificio de lujo en Asunción. El Servicio Meteorológico Nacional anticipa para esta jornada mucho frío, viento y cielo algo nublado durante todo el día. La máxima para hoy, 18 grados.
3: La térmica en estos momentos es de 6 grados 8. El cielo está algo nublado en la ciudad de Buenos Aires.
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5: Hola, ¿cómo estás? Imagina que una noche soñás acontecimientos que ocurrirán en el futuro. Y empezás a ver que todo se cumple. Se lo contarías a otras personas, ¿verdad?
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5: Ayer hablamos acerca del futuro y una pequeñísima introducción a las profecías de la Biblia. Te conté sobre las corrientes de interpretación que hay en el mundo. Si te lo perdiste, búscanos en YouTube. Búscanos como Una luz en el camino oficial. Hace 2.500 años aproximadamente, un rey de un imperio poderoso tuvo un sueño y ese sueño configuró la mayoría de las profecías de la Biblia. Me refiero al famoso rey Nabucodonosor, el rey más poderoso del imperio babilónico. Este rey conquistó muchísimas naciones, entre ellas al Israel antiguo. En una de sus conquistas sitió la ciudad de Jerusalén y llevó cautivos a muchísimos jóvenes. Lo que él quería era aprovechar la sabiduría de las naciones para gobernar mejor. Se llevó a estos jóvenes a Babilonia, que era una ciudad que sería transformada por él, llevándola a convertirse en una gran obra arquitectónica. En esa gran ciudad, estos jóvenes fueron educados para servir en la corte del rey y convertirse en asesores y gobernantes del imperio. Esta historia está registrada en el libro de Daniel, en el capítulo 2, y contiene muchos datos que la arqueología ha confirmado. Una noche, Nabucodonosor tuvo un sueño que lo perturbó. Se despertó, pero no lo recordaba. Hizo llamar a sus sabios para que se lo dijeran e interpretaran, pero no pudieron. En un arrebato de ira, mandó a ejecutar a todos. Pero cuando llegaron a Daniel, él pidió tiempo para poder revelar el sueño al rey, y esa noche, Dios le mostró a Daniel el sueño y la interpretación. Entonces Daniel lo presentó al rey, quien, mientras escuchaba el sueño y la interpretación, recordó que ese era el sueño que había soñado. Dios le mostró a este gran personaje lo que ocurriría en el futuro. Le dijo que en la historia del mundo habrían 4 grandes imperios que dominarían el mundo antiguo y moderno, que además dejarían una fuerte huella en el pensamiento de la humanidad, en las artes, la arquitectura, la filosofía e incluso la religión. El rey soñó una estatua que estaba formada de metales. La cabeza era de oro, el pecho y los brazos de plata, la cintura y los muslos de bronce, y las piernas de hierro, y los pies eran una mezcla de hierro y barro cocido. Mientras el rey veía esta estatua en su sueño, una piedra vino de afuera del planeta y golpeó los pies. Ese golpe hizo que toda la estatua cayera, pero de esa piedra se levantó un monte que cubrió la tierra. ¿Quieres saber qué significaba cada metal? ¿A qué reino representaba cada metal? Bueno, mañana te lo voy a contar. No olvides que Dios desea caminar contigo hoy, porque Él quiere ser una luz en tu camino.
6: 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Esto fue Una Luz en el Camino.
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8: La temperatura a esta hora 13 grados, humedad 50%, el cielo despejado, visibilidad 20 kilómetros, temperatura máxima para hoy 27 grados. Reiteramos, a esta hora en Villa Mercedes 13 grados. 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
1: Pronóstico para hoy, una máxima que llegaría a los 27 grados. Mañana, 31 de máxima. El viernes, 27. Hoy reiteramos la máxima 27 grados. Temperatura a esta hora, 13 grados. 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
4: Aquí está para que cante toda la reunión y también para que bailen en este ritmo sabrosón.
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1: Y un maestro en la zona del Alto Valle, Río Negro, en Neuquén, tratando de sopesar hasta dónde llegaba el conocimiento de sus educandos en relación a la región en donde viven, que es una cosa que se está aplicando ahora desde hace poco, porque antes en los primeros grados los chicos estudiaban Asia Menor, pero no sabía por qué venía la gramilla. Entonces se está estudiando primero la región de uno para saber quién es uno. Entonces el maestro, pulsando eso, le pregunta: bueno, ustedes saben muy bien, el que no era hijo de peones de chacras frutihortícolas, sobre todo frutales, ¿no? Era hijo de algún encargado de quinta o dueño de quinta. Entonces quería saber si sabían de qué vive la zona y en qué momento. Bueno, esta es una zona de producción, sobre todo de manzanas. Dice: a ver si alguno de mis alumnos sabe cuál es el mejor momento, cuál es el momento indicado para juntar las manzanas, hablándole, por supuesto, de la cosecha, ¿no? Y hubo como un silencio. Pero no me digan que alumnos nacidos y criados en el paraíso de la manzana no saben cuándo es el momento justo de juntar la manzana. Y se para uno con cara de vago al fondo. Y el mejor momento, dice, cuando el dueño de la quinta no está, si no están los perros.
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El alegrísimo de la mañana con los datos del tiempo. La temperatura a esta hora 13 grados, humedad 50%, el cielo despejado, visibilidad 20 kilómetros, temperatura máxima para hoy 27 grados. Reiteramos, a esta hora en Villa Mercedes 13 grados. 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
1: Las 7 de la mañana.
2: Temperatura 8 grados 6, sensación térmica 6 grados 8, cielo algo nublado.
1: Mientras se aguarda el discurso de Milei al mediodía en la ONU, Donald Trump reiteró su interés por América Latina.
2: Fue después de que Lula rechazara la injerencia extranjera en los procesos electorales en los países de la región.
1: Al respecto, Trump recordó su apoyo en Colombia las dos veces que ayudó a Milei en los comicios.
2: Reconoció además que está dispuesto a recurrir a su poderío militar para asegurar su política en Latinoamérica.
3: He trabajado con muchos de ustedes, con casi todos, han hecho un trabajo excelente. Son gente muy respetada. Digo, no era fácil. Quiero agradecerles a todos nuevamente. Es un gran honor estar aquí. Y quiero que sepan que Estados Unidos los apoya. Muchos de ustedes lo saben muy bien. Ustedes les di mi patanazo y tuvieron excelentes victorias electorales. Creo que hasta ahora vamos 9-9. Hubo una victoria muy importante en Colombia, en Argentina no hace mucho.
1: A todo esto, el primer ministro británico insistió ante la ONU que se mantendrán firmes ante cualquier amenaza por Malvinas.
2: También dijo que habló con Trump sobre el conflicto luego de que el mandatario estadounidense rompió la neutralidad.
1: El canciller Kirchner le respondió al líder británico y ratificó la voluntad argentina de reanudar negociaciones por Malvinas.
4: Deseo recordar que las Islas Malvinas son parte integrante del territorio nacional argentino y encontrándose ilegalmente ocupadas por el Reino Unido de Gran Bretaña e Irlanda del Norte, la Argentina reitera su plena disposición a reanudar negociaciones bilaterales con el Reino Unido. Nuestro país reafirma su compromiso con la solución pacífica de controversias y con un orden mundial basado en reglas. Instamos al Reino Unido a cumplir con sus obligaciones en materia de descolonización y a cesar de inmediato sus incumplimientos de derecho internacional. La República Argentina reafirma sus legítimos derechos de soberanía sobre las Islas Malvinas, Georgias del Sur y Sandwich del Sur, que son parte integrante del territorio nacional argentino. Por historia y por derecho, las Malvinas son argentinas.
2: El gobierno confirmó que el 9 de noviembre será feriado nacional por la visita del Papa.
1: La ministra de Seguridad, Monteoliva, dijo que se resolvió tras la cumbre con autoridades nacionales y de cada distrito que visitará León 14.
5: El día lunes 9 de noviembre va a ser feriado nacional. Martes y miércoles, las jurisdicciones Ciudad de Buenos Aires, Provincia de Buenos Aires y Provincia de Córdoba gestionarán para tener el feriado en sus jurisdicciones. En la reunión que va a haber el primer día, el día que su santidad llega, el domingo a la tarde, en el Palacio Libertad estarán convocados todos los actores políticos e institucionales.
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2: Miércoles de mucho frío, viento y cielo algo nublado durante todo el día. La máxima prevista para hoy, 18 grados.
1: 6 grados 8 la térmica. Cielo algo nublado en la ciudad de Buenos Aires.
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Bendita sea tu pureza y eternamente lo sea, pues todo un Dios se recrea en tan graciosa belleza. A ti, celestial princesa, Virgen Sagrada María, yo te ofrezco en este día alma, vida y corazón. Mírame con compasión, no me dejes, Madre mía, morir sin tu bendición.

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2: Las Tubi también llegaron a la zona sur de la ciudad. Más de 50 estudiantes de la Escuela Técnica número 9, Domingo Faustino Sarmiento, recibieron sus bicicletas a través del programa que ya rueda por toda la provincia.
3: Hemos llegado con las Tubi a los quinto año de esta escuela. Las Tubi llegan a todos los quinto año de todas las escuelas secundarias de la provincia, tanto públicas, técnicas como esta, como de gestión privada o inclusive rurales. Y yo lo que siempre explico, que no es una simple entrega de una bici, se enmarca en un programa mucho más amplio que tiene que ver con los hábitos saludables de vida, la actividad física, la promoción de la salud y ustedes como embajadores ante el resto de la importancia del uso de la bici como medio de transporte, porque la bici es un medio de transporte ecológica porque no contamina el medio ambiente y promueve la actividad física. Y como otro dato importante, estas bicis así bonitas como las ven han sido ensambladas e incorporadas todos los elementos de seguridad por bicicleteros de la provincia de San Luis. O sea que también se ha generado una gran actividad en la industria de la bici.
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5: El alegrísimo de la mañana con los datos del tiempo.
6: La temperatura a esta hora 13 grados, humedad 50%, el cielo despejado, visibilidad 20 kilómetros, temperatura máxima para hoy 27 grados. Reiteramos, a esta hora en Villa Mercedes 13 grados. 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
5: 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El alegrísimo de la mañana con el pronóstico del tiempo.
6: Pronóstico para hoy, una máxima que llegaría a los 27 grados. Mañana 31 de máxima, el viernes 27. Hoy reiteramos la máxima 27 grados. Temperatura a esta hora 13 grados. 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
2: 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Y la alegrísima de la mañana con los datos del tiempo. La temperatura a esta hora 13 grados, humedad 50%, el cielo despejado, visibilidad 20 kilómetros, temperatura máxima para hoy 27 grados. Reiteramos, a esta hora en Villa Mercedes 13 grados. Luego, a las 8, el programa La Ventana. 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
1: Las 7 de la mañana, 31 minutos.
2: Hoy declara Aníbal Lotocchi.
1: No debe ser en el juicio por la muerte de Cristian Zárate y responderá preguntas de todas las partes.
2: El médico dará su versión sobre lo ocurrido durante la intervención y la posterior muerte del paciente.
1: La audiencia comenzará a las 10 y media.
2: En el juicio por Loan Peña, el tribunal escuchará a 3 policías.
1: Son oficiales de la Policía Federal quienes analizaron los celulares secuestrados y participaron de varios peritajes claves.
2: También van a declarar 2 testigos de procedimientos realizados durante la investigación.
1: Uno presenció un allanamiento, resistencia, y el otro las pericias sobre la camioneta de Carlos Pérez y María Caillaba.
2: Avanza la causa Andis.
1: Desde Bolivia declara la expareja de Fernando Serimedio y asegura que tiene más detalles de los audios de Españolo.
2: Nadia Beller responderá preguntas del fiscal Franco Picardi de manera virtual.
1: Su testimonio podría incorporarse al expediente como nuevas pruebas.
2: Primavera, Luchito, hoy es cielo algo nublado, máxima 18 grados.
1: Bueno, en la actual térmica, 6 grados 8. El cielo algo nublado, sí, un poco. Algo nublado en la ciudad de Buenos Aires, Sergio.
2: Piensa mucho por fundar.
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6: El alegrísimo de la mañana con el pronóstico del tiempo.
7: Pronóstico para hoy, una máxima que llegaría a los 27 grados. Mañana, 31 de máxima. El viernes, 27. Hoy reiteramos la máxima 27 grados. Temperatura a esta hora 13 grados. 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

El alegrísimo de la mañana con los datos del tiempo. La temperatura a esta hora 13 grados, humedad 50%, el cielo despejado, visibilidad 20 kilómetros, temperatura máxima para hoy 27 grados. Reiteramos, a esta hora en Villa Mercedes 13 grados. Luego a las 8 el programa La Ventana. El alegrísimo de la mañana con el pronóstico del tiempo. Pronóstico para hoy, una máxima que llegaría a los 27 grados. Mañana 31 de máxima. El viernes 27. Hoy reiteramos la máxima 27 grados. Temperatura a esta hora 13 grados. A las 8 comienza el programa La Ventana.

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Señora, señor, nos encontramos mañana a la hora 6. Vuelve el Alegrísimo de lunes a viernes. El Alegrísimo. Enseguida, la ventana. Hasta luego. 20.

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1: 8 de la mañana.
2: Temperatura 8 grados 8 décimas, cielo parcialmente nublado.
1: Ante la Asamblea de la ONU, Milei va a defender la soberanía de Malvinas.
2: Además, ratificará su alianza estratégica con los Estados Unidos.
1: Desde mediodía, el presidente fijará posición sobre la inteligencia artificial y también reiterará su apoyo geopolítico a Israel.
2: Ayer, el primer ministro británico advirtió que defenderá las Malvinas ante cualquier amenaza.
1: El canciller Kirchner reiteró que son argentinas y volvió a pedir retomar relaciones con Gran Bretaña.
2: El proyecto del gobierno sobre Malvinas se tratará en diputados en un plenario de tres comisiones.
1: Por Continental esta mañana, Guillermo Laferrí. Ex militar y veterano de Malvinas dijo que todo lo que hace Estados Unidos es por interés propio.
3: La guerra fría que hay entre China y Estados Unidos. Y unos Estados Unidos que durante muchas décadas abandonó la región y generó un vacío el cual aprovechó China. Estados Unidos está preocupado por todo lo que tiene que ser con la aproximación al Estrecho de Magallanes, que es de Chile, el pasaje de Drake, que son los únicos lugares por donde los portaaviones de Estados Unidos pueden pasar del Atlántico al Pacífico. En esa circunstancia empieza a tallar el tema Malvinas, porque necesita socios seguros Estados Unidos. El Reino Unido no es un socio seguro hoy.
2: Reiteramos que Pity Álvarez, quien hoy debe declarar en la causa en su contra, está internado por un problema de hipertensión.
4: El músico nuevamente ingresó al hospital Tornú tras sufrir un nuevo cuadro de hipertensión. Además, en las últimas horas, también chocó a otro vehículo con su auto en una estación de servicio. Su abogado defensor, el doctor Sebastián Quejeiro, dijo que su defendido vive en una realidad paralela.
5: Esto lo dice el Mariano Castec, que fue un psiquiatra que estuvo también con la causa de Nisman. Él lo que dice claro es que vive en una realidad paralela, no es una persona como vos, como yo, que estamos teniendo esta comunicación y podemos razonar. Cristian no tiene esa posibilidad, su familia está desbordada. Hay desde numerosos años antecedentes donde se ha intentado hacer una culatela que no pudo avanzar, que lo ha intentado la madre, lo ha intentado la hermana y no sé qué otro más de la familia, no me acuerdo el nombre. Hay varios proyectos de reforma de la salud mental. Tenemos no famosos, donde yo voy a la fiscalía y veo a las madres a los gritos pidiendo al fiscal que lo encierre o lo interne al hijo, que no pueden controlarlo por su estado.
4: Sergio Monzón, Servicio Informativo Continental.
1: La justicia le dio 5 días al gobierno para que cumpla con la ley de financiamiento universitario.
2: En su resolución, el juez federal Martín Cormick advirtió que si el Estado no cumple, aplicará multas por cada día que demore.
1: En las próximas semanas, las universidades mantendrán paros escalonados hasta llegar a la quinta marcha federal el 15 de octubre.
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2: Se espera para hoy tiempo bueno, cielo algo nublado y una máxima de 18 grados.
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6: Atención en marcha intensa en Panamericana entre Ruta 197 y Camino del Buen Aire, con demoras también la General Paz entre Mataderos y Liniers. Lenta Camino Negro a la altura de Lomas de Zamora por un choque múltiple. Hay caudal demorado para ingresar a Puente La Noria. En Paseo Colón y Venezuela, un motociclista cayó. En Avenida Belgrano y La Rioja, colisión entre un colectivo y un auto. Y están reconstruyendo el edificio de Sur, así que hay operativo en Montserrat, en San José y Alsina. En cuanto a los servicios, la línea E de Subtes funciona con demoras. El resto, sin inconveniente.
2: Sensación térmica en Capital 6 grados 4, cielo parcialmente nublado.
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1: Y sí, Jovita, ella viene temprano para abrirnos la ventana. ¿Qué tal? ¿Cómo están? Buen día. ¿Y cómo dice que le va? ¡Qué alegría, señoras, señor, amigos! Estamos al aire otra vez, muy temprano, y dura 5 horas el programa. Nada, ¿no? 5 horas donde usted tendrá de todo, amigo, amiga, familias. Este dúo de dos, le decimos que este programa se llama desde hace 38 años La Ventana.

0: trabajar, hay que trabajar, hay que trabajar, hay que hacer patria, señores. Un buen día para celebrar, irrepetible día, Sebastián.
1: Así es, estamos en miércoles 23 de septiembre de 2026.
0: ¿Cómo le va? Buen día, bienvenido al equipo.
1: Buen día, Hugo, muy buenos días, pero muy bien, agarradito porque nos lleva el viento, ¿vio?
0: Sí, vientos en la mañana de hoy, vamos a ver qué nos depara este miércoles, que no sea un día de miércoles, ¿no es cierto?
1: Exacto.
0: Ya le contamos sobre el tiempo, el pronóstico. Atrás del vidrio lo veo al Gillo.
1: Sí, señor. Leo Gillo Fernández.
0: En la consola de sonidos haciendo girar los redonditos.
2: Muy bien, muy bien.

0: 80.988. Y aquí estamos, firme como qué.
1: Como rulo de estatua.
0: Como clavo de mesa.
1: Muy bien.
0: Y así, y firme como qué puede ser. Como corbate muerto.
1: También.
0: Claro. O no, o no.
1: Puede ser.
0: Vamos, Sebastián Hinche Boca, adelante. ¿Cómo anda su Boca? ¿Bien?
1: Y usted verá que anda mal.
0: ¿Anda mal?
1: Muy bien, anda mal.
0: Anda bien. Están levantando espumita, ¿eh? Bueno. Y ya hablamos todo del deporte tenemos en la mañana de hoy, ¿no?
1: Así es. Así que vamos a hablar de eso en un ratito. Atención que vamos a hablar de los Juegos Suramericanos, la actuación de los sanluiseños. Hay otra medalla para una sanluiseña en este caso.
0: Sí, señor. Atención que en la buena noticia de la mañana tenemos cosas muy lindas para contarles.
1: Eso.
0: Y aparecen algunos, ¿vio?
1: Sí, de vez en cuando.
0: Aparecen, ¿vio? Y saludamos a Hugo Valentín Aguilera, que ya está en recepción de la emisora. Bienvenido.
2: Matecito de mañana.
0: Ahí está.
2: Para que aclare.

0: sale un mate frío, al agua la descuidamos, es cierto, ¿no? No hay que descuidar el agua para nada. Amigos, con muchas ganas, el gran equipo de la radio, el gran equipo de esta ventana que se abre todos los días. Aquí hay gente con ganas de trabajar, de hacer las cosas bien. Un señor operador allí que nos indica todo y que se llama, reiteramos...
1: Leonardo Gillo Fernández.
0: Acá en el micrófono, Sebastián Fernández.
1: José Hugo Duto.
0: Y allá en la recepción está Valentín. Todos con la ventana abierta de par en par. En la sala de locutores,
1: Julio César Luz.
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1: Bien.
0: A ver, cante un poquito.

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2: ¡Qué radio, ¿no es cierto? Bueno, Jovita, Gillo, a ver, ¿qué tiene música? Tiene arriba Ciao Bambina, ¿cómo quiere se llama el tema?
3: Bella.
2: Bella Ciao, eso es, ahí está.

0: Ahí estaba Rita Pavone,
1: Bella ciao.
0: Bella ciao, ciao. Bien, ciao. Saludamos a los italianos, descendientes italianos, a la gente de Farmacia Romana que siempre nos escuchan bien temprano, a el amigo Rulo, a Isabel, amigos de todas las mañanas. ¿Cuánta gente a esta hora ya escribiéndonos? ¿A qué número?
1: 583407.
0: Como lo hace Susana Bocco, dice: buen día, precioso miércoles para todos. La vida es bella. Claro que sí, la vida es hoy, este momento, vivilo a pleno. Llega otro. Hola, buenos días. Norma y Gustavo, les escribo para si alguien necesita cortar pasto. Ahí está.
1: A laburar, ahí me gustó, ¿eh?
0: Y como dice nuevamente Rodolfo Zapata, no vamos a trabajar porque los miércoles, Gillo. ¿Qué le sabe pasar los miércoles? Gillo sabe todo, ¿eh?
1: Bueno,
0: buen día. ¿No todo? Más o menos. Sí. Buen día, equipo. Tu fiel seguidor mateando, escuchándolos como todos los días. Un abrazo. Julio César Vargas, a la carga Julio César. Entran mensajes de todos los barrios. ¿Qué pasa los miércoles?
1: ¿Qué pasa?

0: Recordar al Club General San Martín de la Zona Estación.
1: Felicidades, amigos, tantos amigos, allí claro, en el club.
0: Comisión directiva, simpatizantes.
1: Los bochófilos, hubo la cantidad de bochófilos que tiene el club. Sí.
0: Bueno, cumpleaños de San Martín hoy, de Club San Martín. Gillo, dos anunciantes y aquí contamos cómo está el tiempo. 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

0: Mañana 8:23 minutos 30 segundos. Le contamos, Sebastián, cómo está el tiempo en nuestra querida ciudad de Villa Mercedes.
1: 14 grados es la temperatura, la humedad 45%, los vientos soplan del norte a 15 kilómetros por hora, el cielo se encuentra algo nuboso y la visibilidad alcanza los 10 kilómetros. Hoy, durante la madrugada, los vientos llegaron a soplar hasta 50 kilómetros por hora del norte. La verdad que muy fuertes los vientos, se percibía, se sentía cómo se movía todo y volaba todo. Así que la temperatura máxima de ayer fue de 23 grados. La mínima de hoy fue de 13 grados. Ahora tenemos un poquito más, Hugo, 14.
0: Y a esta hora los vientos, dijimos,
1: del norte a 15 kilómetros, un poquito más tranquilo.
0: Van a mainando.
1: Exacto.
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1: 7:10, la apuesta será 19:19. Y la luna, estamos en cuarto creciente hasta el 26, que cambiará a luna llena.
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3: 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En esta ventana abierta a la vida ya llegan los números de la quiniela. Ya llega también el Viva Cuyo, vamos.
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5: Bueno, Hugo, anticipa cielo parcialmente nublado para hoy. Vientos para la tarde, entre 50 y 60 kilómetros por hora. Y la máxima hoy, 25 grados. Mañana jueves, calorcito, 31 la máxima, parcialmente nublado. El viernes, 28 de máxima, parcialmente nublado. Llegamos al fin de semana, sábado y domingo, parcialmente nublado y las máximas, 27 el sábado, el domingo, 29. Señora, pregunta por lluvias. No, no hay probabilidad. Pero ahora, vayan a ver dentro de un rato. Así que, pero bueno, hoy, ahora, a esta hora, el Servicio Meteorológico no anticipa lluvias. 25 de máxima, así para hoy, cielo parcialmente nublado.
3: Sebastián,
5: sí,
3: confirmaron que el 9 de noviembre será feriado nacional en la Argentina por la visita del Papa.
5: Ah, bueno.
3: Confirmado, así lo informó la ministra de Seguridad, Alejandra Monteoliva, y autoridades de la Iglesia. El 9 de noviembre será feriado nacional, lunes, ¿eh? Lunes
5: claro,
3: 9.
5: Lunes. Sí, claro.
3: Será feriado nacional a raíz de la visita del Papa León XIV a la Argentina. Mientras que el 10 y 11 serán feriados también, pero solo en las ciudades que visitará, es decir, Córdoba y Luján. La decisión se tomó en una reunión ayer que encabezó la secretaria de la Presidencia, Karina Milei, en el Ministerio de Seguridad, junto con la líder de esa cartera, Alejandra Monteoliva. Además, concurrieron el secretario de Comunicación y Medios, Fabián Fernández, y la subsecretaria de Culto, María Inés Brojín Alba. Entonces, el lunes 9 de noviembre, feriado nacional en la República Argentina, día en que llega el Papa a nuestro país. Y vamos a reiterar también que los días 10 y 11 serán feriados, pero únicamente en las ciudades que va a visitar el Papa, es decir, Córdoba y Luján. Noticia que hacemos llegar a ustedes bien tempranito, 8 y 30, se viene la quiniela, se viene el Viva Cuyo, se viene la buena noticia de la mañana. 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

A continuación, el servicio necrológico de Radio Mercedes, que irradiamos a las 8:30, 10, 11:30, 13, 17 y 21 horas. Ha dejado de existir la señora Camila Gladys Morales. Sus restos son velados en Balcarce 1440, Departamento A, Complejo Velatorio Los Palmares. Los restos de la señora Camila Gladys Morales serán inhumados en el cementerio municipal luego a las 9:30 horas, comunicó Previsora Villa Mercedes.

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0: Vamos a jugar a la quiniela, ¿dónde?
1: En Agencia Sancono.
0: Muy bien, señores. Los resultados de la quiniela que mueve el mundo, ¿eh?
1: Ah, sí, en los numeritos.
0: Y hoy es 23 y ganarte unos pesitos hoy.
1: Lo que bien, cómo bien.
0: Calma los nervios, ¿no es cierto?
1: Total, total.
0: Perfecto. No acertamos nadie ayer, nadie.
1: No.
0: Vamos a ver cómo andamos hoy. Señores, ¿qué salió por Mendoza en la nocturna?
1: El 4415.
0: 4415.
1: Luego 008 y 093. Mendoza, 4415. La niña bonita.
0: Un pálpito de 4 se va.
1: Y vamos a dar el 13.778.
0: De 4 le dije yo.
1: ¿Qué dijo? 3.000.
0: 13.000.
1: No, 3.000. 3.000.
0: Estoy un poco sordo de la oreja.
1: De la oreja.
0: 3. No se rían, es un buen pálpito.
1: 3.778.
0: La ramera.
1: Eso.
0: Muy bien. Amigos, esto es la quiniela.
1: Claro.
0: Uno de los ingredientes especiales que tiene este programa a esta hora porque. ¿Quién no juega un numerito, no?
1: Y yo no juego.
0: ¿No juega nunca? No. Ahora puedes jugar,
1: que jugar
0: al 78.
1: Mi amiga Caro del Nogal me dice, ves que tenés que jugar porque ¿qué? Me dijo el sábado que acerté.
0: ¿Acertó el sábado?
1: ¿Vio?
0: Sí, en el cafetero lo dijimos.
1: Me dijo, exactamente, ella me avisó. Dice, ahí Hugo dijo que acertaste. Y no jugué.
0: Bueno. A ver, dijimos ya...
1: Mendoza.
0: Pasamos a Córdoba en la nocturna, primer premio.
1: 8.207, 8207, 539 y 873. Córdoba, 8.207, el revólver.
0: Bueno, vamos a dar un pálpito bueno como la gente.
1: A ver.
0: El 3.400.
1: El 00 los huevos.
0: El 3.400, ahí está. Téngalo en cuenta, señores.
1: Bien.
0: Pasamos a Provincia de Buenos Aires en la nocturna.
1: 9.750, 9.750. Luego 261 y 287. Provincia, 9.750, el pan.
0: Gillo, numerazo de la ventana de hoy, vamos.
1: 1.457.
0: El jorobado.
1: Ahí está, que no se jorobe.
0: Que no se jorobe y que lo juegue. Y Valentín, juéguese por un número.
1: 53-39.
0: No, hombre, que pide lluvia.
1: No. Oh, sí, vaya a saber.
2: No, no, no.
0: ¿Cómo le va a decir que no? ¿Por qué? 5.339. No es para tanto. Ya estamos con Nacional y San Luis, amigos. 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
3: Están los vientos.
0: Covita, estamos con los números. Dije los vientos.
3: ¿Cuántos están los vientos?
1: Del norte a 8 kilómetros. Por ahora, tranqui, en comparación de la madrugada, ¿vio?
0: Insistidora la muchachita, ¿no?
1: A ver, y sí.
0: Siguen los números, sigue presentando.
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0: Nacional, en la nocturna.
1: 0-724-0724, 677 y 558. Nacional, 0-724, el caballo. ¿No, el caballo? Sí.
0: ¿El caballo? Sí, señor. Sí, sí, señor.
1: Bueno.
0: Bueno, y ahora San Luis en la nocturna.
1: 0-338.
0: Con efecto y todo, para que sepa que es el caballito, ¿vio? Hoy ha venido el Gillo con todas las luces,
1: ¿qué
0: ¿vio?
1: ¿Qué le pasa hoy?
0: Una iluminación total.
1: ¿Ya cobró, Gillo?
0: Sí, parece que
1: quiere.
0: Sí.
1: Bueno, San Luis a la cabeza.
0: Diga San Luis, vamos.
1: 0-338, 0338, luego 674 y 006. San Luis a la cabeza, 0338 Las Piedras. Eso no tiene efecto.
0: No, Piedras no tiene, por ahora.
1: No.
0: Nada, nada. Amigos, recordamos, San Luis a la cabeza.
1: 38.
0: Nacional.
1: 24.
0: Provincia de Buenos Aires.
1: 50.
0: Mendoza.
1: 15.
0: Y Córdoba.
1: 07.
0: Presentó.
1: Agencia.
0: San
1: Cono.
0: San Cono, Alicia, lo mejor para usted, querida amiga, Gina Arenales.
1: 4.
0: 1.
1: 4.
0: Perfecto, pasó la quinila. Se viene Cuyo con todo. Scaloni va a seguir dirigiendo la selección argentina.
1: Sí, señor.
0: Qué buena noticia,
1: sí,
0: ¿no?
1: Es una gran noticia.
0: Para mí es un gran técnico.
1: Sí, ¿eh? Sí, total. Sí. Tiene obviamente un desafío grande porque sabemos lo que significaba Messi, ¿no? Para esta
0: por
1: selección.
0: Supuesto, pero tiene yo tengo la esperanza que puede aparecer otro Messi o no. No el gran Messi,
1: pero
0: tiene que aparecer.
1: Hay muchos jugadores muy buenos.
0: Hay un semillero muy
1: total,
0: bueno.
1: Total.
0: Como apareció en Maradona, Messi, tiene que aparecer, ¿no?
1: ¿Por qué no?
0: Tengamos fe.
1: Y los argentinos somos así.
0: ¿Cómo nos va a aparecer en 4 años para el próximo Mundial?
1: Pero claro, hay muchas promesas. Así que bueno, veremos qué pasa con esta nueva etapa.
0: Señor operador, dos anunciantes y se viene el Viva Cuyo.
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0: Mercedinos, Mercedinos. Ay, ay, ay, qué pagos lindos. Villa Mercedes, San Luis, el de la calle Angosta, el del Río Quinto, el de las Cimitarras, el de las plazas lindas como la San Martín, la Plaza Sarmiento, la Plaza Pedernera, la Plaza Pringles, por nombrar las principales, ¿no?
1: Algunas, exacto.
0: Claro, Villa Mercedes, del Río Quinto, del lago, de los filtros del dique Vulpiani, de las fábricas, de las universidades. Villa Mercedes, que queremos tanto, ¿no? Aquí nacimos y aquí estamos trabajando en esta radio, Gillo, como decimos siempre, del pueblo, con un programa del pueblo, para el pueblo.
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0: Tu nombre es Argentina y hoy, en este Viva Cuyo, llega una rancherita cuyana. Es de Félix Santos Morán. El dúo Cisterna Peralta con La Soñadora.
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0: Hoy le trajimos esta ranchera cuyana de Félix Santos Morán, La Soñadora, por el dúo Cisterna Peralta.
1: ¡Ay, qué pago lindo! Donde florece entonada.
0: Y hoy florece una rancherita cuyana. 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

0: La buena noticia de la mañana y tiene que ver con quién.
1: Con el deporte y una sanluiseña.
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1: Valentina Aguado, Juegos Suramericanos Santa Fe. La sanluiseña sumó un nuevo título en su carrera, medalla de bronce. La escaladora puntana había terminado su segunda clasificación en la manga final, fue superada por un punto por una competidora chilena. Y bueno, sale Valentín Sterling en el día de hoy y Valentina repite el día viernes. Así que buena noticia para Valentina Aguado. Medalla de bronce en escalada deportiva. Esto en los Juegos Suramericanos de Santa Fe.
0: Bueno, y otra buena noticia que me toca muy de cerca, que lo voy a decir porque me llena de orgullo, ¿no? Hace arriba de 30 años, un día en el Festival del Mármol Onyx en La Toma, se me dio por decir, vamos amigos, porque La Toma, y todos gritaron al unísono, puede.
1: Ah, bien.
0: Y quedó eso de La Toma puede.
1: Sí.
0: Y en cada festival el grito es, porque La Toma puede, porque La Toma puede. Y después se hizo carne en los vecinos de La Toma y dice, vamos, dice, ¿cómo tenés la carne tanto? Pero es buena carne, sí, vamos, que La Toma puede, vendeme buena. Y La Toma puede quedó por todos lados. Y ayer la directora de Cultura de la Municipalidad de La Toma me envía una fotografía de un cartel que han hecho. Esto es un cartel que han colocado, muy bien armado todo, ¿no? En distintos lugares del centro de La Toma. Y en ese cartel está el escudo de La Toma. Y abajo dice, porque La Toma puede. Y me dice la directora de Cultura que me llenó de orgullo, ¿no? Hola, Hugo, mire, le hicimos honor a su frase.
1: Mirá,
0: una frase lindo. Que nació así por casualidad, ¿no?
1: Sí,
0: y son
1: sí.
0: Las cosas que perduran el tiempo y qué lindo cuando después lo reconocen de esta manera. Así que
1: una linda satisfacción,
0: claro,
1: Hugo, igual,
0: La frase de La Toma puede ahora está por todos lados en el centro de la querida localidad de La Toma. También la considero una buena noticia.
1: Pero por supuesto, claro que sí.
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0: 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Se viene el...
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0: Se viene, atención en la base, se viene... El gran festival de jineteada, todos invitados, ¿no? Vamos a la base. La base y su gran fiesta que va a ser en el mes de octubre. Le vamos a contar en detalles. Atención, el 11 de octubre, tercer festival de jineteada La Base 2026. La entrada, 18.000 pesos. Encuentro de tropillas, dos caballos al basto, más de 50 montas, todo se lo contamos ahí, escuche. Se viene el tercer festival de jineteadas, La Baice 2026. 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Además, destrezas, premios en efectivo, todos invitados, carrera del poncho, voleo de avestruz, carrera del dormido. 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Para comunicarse, 63-24-73. Coordina Gonzalo Míguez. 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Este 11 de octubre, tercer Festival de Jineteadas, Lavaice 2026. Muy bien, todo para el 11 de octubre en Lavaice. Tienen que venir a buscar sus vales, han ganado premios. Magdalena Quiroga, Daniel Leal. ¿Quién más? Ellos dos. Y acá está el de Vilma Oviedo. Vilma Oviedo, Yolanda Sánchez. Tienen que pasar por la emisora a retirar los vales correspondientes de premios que han ganado el pasado día sábado en el programa Sábado Familiar. Reitero, son Yolanda Sánchez, Vilma Oviedo, Daniel Leal y Magdalena Quiroga. Bueno, le queremos contar que hoy 23 de septiembre se conmemora hechos históricos. Por ejemplo, hoy es el Día de las Bibliotecas Populares y el Día Nacional de los Derechos Políticos de la Mujer en Argentina. En un día como hoy, de 1846, se descubría el planeta Neptuno, 1846. En 1947, hace 79 años, se promulgaba la Ley 13.010 en Argentina, que instituyó el sufragio femenino, en el 47. Y en 1973, en un día como hoy, Juan Domingo Perón vuelve a ser elegido presidente de la Nación con la fórmula Perón-Perón. Era Juan Domingo Perón y su esposa Isabel Martínez de Perón. Era un día como hoy del 73. En un día como hoy, nacía ya por 1778 Mariano Moreno, abogado, periodista y prócer argentino. En 1850... moría José Gervasio Artigas, prócer de la independencia rioplatense. En 1926 nacía el saxofonista de jazz John Coltrane. 1939 muere el creador del psicoanálisis, Sigmund Freud.
1: Freud,
0: ¿no
1: es
0: cierto?
1: Sí, exacto.
0: 1949 nace el músico estadounidense Brad Springsteen. Bueno, todo esto ocurre en un día como hoy. Me quedé pensando en Mariano Moreno, que nacía en el año 1778. En Villa Mercedes tenemos la escuela Mariano Moreno, ¿no?
1: Exacto.
0: No hay plaza Mariano Moreno, no. Está la escuela Mariano Moreno, que hace homenaje a este abogado, periodista, prócer argentino que integró la primera junta de gobierno. 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
0: Antonio Carrizo.
3: Locutor argentino.
4: Sí, señor.
0: Un tangazo, señores, porque hoy recordamos a Francisco Fiorentino, este gran cantor que tuvo nuestra Argentina. Fue cantor de Aníbal Troilo y su orquesta, el Tano Fiore lo llamaban. Nací en Buenos Aires, en el barrio de San Telmo, en un día como hoy de 1905. Aníbal Troilo acompaña la voz de Francisco Fiorentino en el tango Malena.

Perdón, vamos a buscar una versión mejor, ¿eh? Ahí sale un poquito con problemas en la grabación. 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Adelante.

Malena tiene penas de bandoneón, Malena Tangasso de Lucio de Mare. Ahí estaba la voz de Francisco Fiorentino, este cantor que fallecía en un accidente muy, muy tonto, si vale la palabra, ¿no? En Mendoza. Salía de actuar, su auto cae a una sequía y muere ahogado, de no creer. Lo recordamos hoy a Francisco Fiorentino, ahí estaba con Aníbal Troilo, cantando Malena. Nacía en Buenos Aires, en el barrio de San Telmo, en un día como hoy de 1905. El Tano Fiore, Francisco Fiorentino. 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
2: Ahora llega la noticia policial.
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2: Era a juicio un profesor acusado de intentar abusar de una alumna de 14 años en una escuela de San Luis. El hecho habría ocurrido en 2024 dentro de un establecimiento educativo de la ciudad capital. El acusado también está señalado por amenazar al adolescente después de que ella rechazara su acercamiento. La fiscalía pidió una condena de 3 años de prisión. Irá a juicio un profesor acusado de intentar abusar de una alumna de 14 años en una escuela de San Luis Capital.
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4: Le dice el chico a un tipo, cada vez que llega la primavera, mi tío se enamora más de su mujer. Le dice el tipo, pero si tu tío es soltero. Le dice el chico, bueno, perdona que te tute, se enamora más de tu mujer. Se ríen los muchachos, los laros. Ven, que estamos todos. Qué linda la reina, ¿eh? Charrito, buen humorista, gran amigo. El Willy Jiménez, qué presentador el Willy, ¿eh? El Huguito Busto, buen imitador. Estamos todos en familia acá. Se están tomando algunos mates los muchachos, ¿eh? Tipo de cuento que le gusta mucho a un grupo de gallegos, amigos míos, que los otros días se fueron 19 al cine porque era prohibido para 18. La vez pasada lo meten preso a un cordobés y a un gallego. Le dicen al cordobés que prefiere la horca, la silla eléctrica o la guillotina. Dice el cordobés, la horca no me gusta. La guillotina me baja escalofrío. La silla eléctrica. Lo llevan a la silla eléctrica, el verdugo mete tres palancazos a la silla eléctrica, no funcionaba. Y hay un artículo que especifica y dice que si el la silla eléctrica no funciona, el preso queda automáticamente en libertad. Lo dejan en libertad, el cordobés va y le pasa el santo al gallego. Y dice, che, gallego, la silla eléctrica no anda. Cuando le toca el turno al gallego le preguntan, ¿qué es lo que prefiere, la horca, la silla eléctrica o la guillotina? Dice el gallego, no, la guillotina si la silla eléctrica no anda. Dice.
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0: ¿Quién cumpleaños?
1: El Club San Martín.
0: Ah, y el Nogal todavía no.
1: El Nogal todavía no.
0: Bueno, está la pregunta, Sebastián. Vamos a recordar hoy dirigentes, comisiones directivas que tuvo el Club San Martín, jugadores de fútbol, de básquetbol, de bochas, y sé que se practica ahora otros deportes
1: sexto,
0: más.
1: Sexto bol.
0: Jugadores que pasaron por San Martín, aquel San Martín de oro del Papipo, ¿se acuerdan? Bueno, qué personaje, ¿no? Recordé el Papipo, qué lindo. A ver, ¿qué jugador es usted? Mi tío, mi papá, mi abuelo jugaba en San Martín en los años más o menos. San Martín salió campeón ¿en qué año? Buen equipo San Martín, ¿eh? ¿Cuál era el rival de San Martín en Villa Mercedes? ¿Me recuerda todo eso? ¿A qué número?
1: Al 583407.
0: Hoy San Martín está de cumpleaños. Vale, el feliz cumpleaños, Gillo, para esta querida institución de la zona de estación, la Carbonilla, como le llamaban en la época, sí. Cuando pasaba la máquina del tren ahí atrás del escenario y todos con saquitos blancos bailando y caía la Carbonilla.
1: Qué
0: chao.
1: Hermoso.
0: Se terminaba la elegancia, pero eran los bailes de carnaval al aire libre, no estaba cerrado, el lugar que ahora está todo con un tinglado inmenso. Sí. Era al aire libre, noches de verano aquellas inolvidables. ¡Feliz cumpleaños, querido Club General San Martín! Que lo cumple feliz, es el feliz cumpleaños, Gillo, todavía, ¿vio? A ver cómo sale.
2: Feliz, bien. Que los cumpla feliz, que los cumpla
1: San Martín.
2: Que los cumpla feliz.
0: Bueno, escribiendo, ¿a qué número? Reiteramos.
1: 583407. Un detalle, sí. Hacía bastante que no iba al Club San Martín. Fui la semana pasada a presenciar un partido de básquetbol femenino.
0: Sí.
1: Primero, el piso es de madera ahora. Sí. Muy
0: super
1: bien.
0: Moderno.
1: Impecable. Y un dato, ¿te acordás del escenario? Que imagino has trabajado mucho allí en ese escenario.
0: Muchísimo, un escenario chiquito era. Y tenía una escalera al costado.
1: Bueno, lo han achicado todo, completo. Digamos que no existe más el escenario.
0: No.
1: No existe más.
0: Tendrán que ser otro, si no.
1: Y sí, lo han achicado, queda solamente, digamos, la parte. De las escaleras, sí, es como una puntita, voy a decirlo así nada más.
0: ¿Algún motivo será que lo han
1: sacado, y bueno, ¿no? Puede ser, por supuesto, para
0: agrandar
1: general,
0: todo.
1: Tal cual.
0: Bueno, tengo una de ANSES para los jubilados.
1: Ah, bueno.
0: ANSES oficializó el aumento de octubre. Lo digo viva voz.
1: Dígame, a ver cuánta plata van a tener.
0: Las jubilaciones, pensiones y asignaciones se actualizarán un 1,66%.
1: Ah, bueno, una locura.
0: Una burla esto, ¿no? La jubilación mínima, ¿sabe de cuánto?
1: ¿De cuánto?
0: De 435 mil pesos. Y la máxima alcanzará 2.932.000. Eso es lo que acaba de salir. ANSES oficializó el aumento de octubre. La mínima, 1,66%. 435 mil pesos.
1: Qué bárbaro. Qué bárbaro.
0: Ni quiero pensar con la gambeta que hace un jubilado, ¿no?
1: No, imposible.
0: Con solo pensar en la farmacia.
1: Sí.
0: Después
1: sí.
0: En el vestirse, en el comer.
1: Qué bárbaro.
0: Sí.
1: Es totalmente una burla, como decís vos.
0: La mínima pasa ahora en octubre a 435 mil pesos. Noticia que acaba de llegar. 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
1: Cambio histórico entre los testigos de Jehová. Cada fiel podrá decidir si recibe una transfusión de sangre.
0: ¿Cada
1: fiel?
0: Sí, sí, sí.
1: La organización religiosa modificó su postura y ahora permite que cada creyente decida si acepta o dona glóbulos rojos, glóbulos blancos, plasma y plaquetas. El cuerpo gobernante de los testigos de Jehová flexibilizó su doctrina histórica sobre las transfusiones de sangre y ahora permite que cada fiel decida individualmente si donar o recibir glóbulos rojos, glóbulos blancos, plasma y plaquetas durante tratamientos médicos. Claro, había... En un momento se generaban muchísimas polémicas porque incluso niños necesitaban recibir esa transfusión de sangre y obviamente por esta política, entre comillas, de los testigos de Jehová no se podía. Entonces, por eso es la noticia y es un cambio histórico entre los testigos de Jehová. Cada fiel podrá decidir si recibe una transfusión de sangre.
0: Bueno, son ideas de ellos, ¿no?
1: Sí, sí, tal cual.
0: Ideas y, bueno, se respetan.
1: Se respetan y este obviamente es un gran cambio, ¿no?

0: noticia policial, adelanto.
1: Tiene que ver con un robo en La Ribera.
0: Y atención, recién vinieron en la radio, vino el señor Oscar Pagliarini, pidiendo a la solidaridad para un pequeño de 8 años que se llama Mateos Becerra. ¿Qué pasa con este pequeño? Sufrió un accidente doméstico y necesita una silla de ruedas pediátrica, o sea, una sillita para niños, ¿no? Una silla de ruedas pediátrica. Por 2 meses, más o menos, hasta que se recupere, para que con esa sillita, Mateos pueda ir a la escuela y evitar que lo operen. Fíjese, ¿no? Si usted puede hacerlo, si tiene una sillita de rueda en calidad de préstamo, hasta que él se recupere, nos puede escribir a nosotros al 58-3407 si la tiene. No es fácil conseguir una silla de rueda pediátrica. Por ahí en alguna familia la tienen, se la van a cuidar mucho, gente responsable. O si no, hablan directamente con Oscar Pagliarini, que es tío de este pequeño, al 55-54-26. 55-54-26. Dios quiera que aparezca alguien que tiene una sillita de ruedas pediátrica para niños. Es por 2 meses hasta que se recupere y Mateos pueda ir a la escuela y también evitar la operación. Desde ya, muchísimas gracias quien pueda darnos una mano. Seguimos. 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
1: Ahora llega la noticia policial.
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1: Villa Mercedes demoraron a 12 jóvenes que robaron un local comercial en el barrio La Ribera. Se produjo un robo en un kiosco ubicado en una vivienda del barrio La Ribera de Villa Mercedes. La propietaria constató alrededor de las 6:30 el daño en una de las puertas del comercio y el faltante de dinero en efectivo, cigarrillos, golosinas, bebidas alcohólicas, entre otros elementos. A partir de allí, la denuncia realizada en la comisaría 29, se iniciaron distintas tareas investigativas y obtuvieron registros de cámaras de seguridad y viviendas cercanas, donde se observó a un sujeto sustrayendo elementos del comercio y retirándose a pie. Las imágenes fueron difundidas entre el personal policial, logrando establecer la identidad de un joven de 18 años. Posteriormente, los efectivos se hicieron presentes en un domicilio del mismo barrio, donde el joven se encontraba junto a su hermano de 25. Durante la intervención, ambos reconocieron su participación en el hecho y entregaron parte de los elementos sustraídos. Villa Mercedes demoraron a 12 jóvenes que robaron en un local comercial del barrio La Ribera.
0: ¿No se da cuenta, Sebastián, que todos los días la policía les con robo en Villa Mercedes? Ahora al barrio La Ribera, ¿no?
1: Sí, sí, sí.
0: Y que una cosa, que la otra, que esto, y sigue la ola de robos tremendamente. No estamos atacando a nadie, pero es como llamando a la reflexión de lo que pasa en nuestro Villa Mercedes, ¿no?
1: Tenemos mucho miedo.
0: Hay miedo y... Sí, hoy salgo de mi casa y vuelvo a estar todo.
1: Exactamente.
0: En lo que estabas leyendo ahí, en un local comercial de La Ribera, me imagino ese comercio con todo el esfuerzo del mundo para llevarlo adelante en momentos tan difíciles, de pocas ventas, y que vayan y te roben, ¿no?
1: Sí, sí,
0: qué impotencia, qué bronca, que te da. Por ahí gente que reacciona muy mal ante esto, ¿no?
1: Y no si es para menos.
0: Estás en la casa y te están robando, hay gente que hasta tiene arma y es capaz que pase algo.
1: Tal cual.
0: Y después sos vos el culpable, ¿no?
1: Exactamente. Todo lo que genera, ¿no? Este tipo de situaciones, ¿eh? Por eso...
0: Pero a cada rato tenemos robos en Villa Mercedes, ¿eh? ¿A qué se debe esto? ¿Por qué tanta delincuencia? ¿Por qué delinque tanto la gente? 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
2: El baile ha comenzado allá por Santiago del Estero.
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escucharlo completo ese tema, señor, como usted decida, operador, Los Palmeras, pero antes digo que Veterinaria El Guadal tiene peluquería canina, cortes de uñas, limpieza de oídos, guardería canina, traslados. 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El ritmo de Los Palmeras, señores.

0: Macumba, Los Palmeras.
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0: Fernández en La Puesta en el Aire.
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0: Aquí en el micrófono estamos con Sebastián Fernández.
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0: En la recepción de la emisora, Hugo Valentín Aguilera. Todos trabajando por y para usted. 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

0: Gracias, Margarita. Barrio El Criollo. ¿Cuánta audiencia en el Barrio El Criollo? Hoy quiero que recuerden al Club General San Martín. A ver si alguien se acuerda en qué año salió campeón San Martín. ¿Quién jugaba en la primera división? ¿Qué jugadores usted recuerda de San Martín? Escríbanos 583407. La gente de las bochas de San Martín. Vamos escribiendo. Recordemos San Martín. ¿Quién fue presidente de San Martín durante mucho tiempo? Me estoy acordando de un gran amigo, se lo dejo para ustedes. Participe al 583407. Hoy está de cumpleaños el querido Club San Martín.
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0: es la festividad de nuestra Santa Patrona. Si alguien tiene algo, algún programa, alguna actividad de la fiesta de mañana, por favor que nos lo pase al 583407. No tenemos ninguna información de la actividad que va a haber en Villa Mercedes. Ya se está desarrollando. Ayer la Virgen en un avión estuvo sobrevolando y bendiciendo a nuestro Villa Mercedes. Sabemos que hay actividad hoy, mañana. Si alguien tiene información de la parroquia Nuestra Señora de las Mercedes, que nos lo envía, reitero, 583407.
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0: Bueno, en el 55 la Revolución Libertadora lo sacaba a Perón del poder, a Juan Domingo Perón. Y en un día como hoy, del 55, el general Augusto Lonardi asumía como presidente provisional. Ardían las cosas allá por el 55 y siguen ardiendo la política, ¿no? Se viene bravo. Bueno, ¿y quién más nacía en el 56? Nacía Paolo Rossi, un gran futbolista italiano. Nacía en el 56, está cumpliendo hoy 70 años. 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
0: Vamos a ver si podemos conseguir esa silla de ruedas pediátrica. Es para un niño de 8 años que tuvo un accidente doméstico, para que pueda ir a la escuela, evitar también que se lo operen. Bueno, se llama Mateos Becerra, vive en Avenida Los Álamos 2104, familia Becerra, Avenida Los Álamos 2104, y por 2 meses necesitan en préstamo una silla de ruedas pediátrica. Si usted sabe de alguien que lo tiene, avísele, se la puede prestar. En calidad de préstamo por 2 meses. Ayudamos a un pequeño y a una familia.
2: Hora 10, 13 minutos, temblor en La Rioja. Se sintió hasta en Córdoba y San Juan. Así lo anunció el IMPRES. El sismo ocurrió a primera hora de este miércoles con epicentro cerca de Aymogasta. Ahí está. La profundidad del evento hizo que fuera percibido en varias provincias del centro y oeste argentino. No se percibió aquí en San Luis, por lo menos, así lo dice la información. Fue en Catamarca, San Juan y Córdoba, allí sí. Fue de 5.4 este sismo en La Rioja.
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2: El consumo masivo volvió a caer en agosto y acumula una baja del 2,7% en lo que va del año. De acuerdo a un reciente informe, las ventas retrocedieron 1,5% interanual y 0,7% frente a julio. Los supermercados y autoservicios continúan en terreno negativo.
0: Escribe Ivana Brito: comenzaron a recordar al Club San Martín, que hoy está de cumpleaños. Dice: hola, San Martín salió en el 95 campeón. Mi papá, Sixto Castro y Gordi, uno de los mejores jugadores. Hey, lindo que la hija le diga eso al padre, ¿no? Sixto Castro en el 95, San Martín campeón. ¿Qué más recordamos de San Martín? Aquellos equipos de primera en fútbol, en bochas, en básquetbol. Siguen llegando mensajes. A ver este otro. Buen día, le paso los horarios de la parroquia Las Mercedes, pero muy bien. ¿Quién envía esto? Eugenia Luján, gracias, ya estamos. 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Remixes Prolim. Qué maravilloso, Sebastián, cuando la gente nos ayuda a hacer el programa. Veíamos el programa de la parroquia de Las Mercedes, sí, la festividad, sí, y ya llegó, ¿eh?
2: Excelente.
0: Muchas gracias. Ya estamos con toda la actividad en la parroquia Nuestra Señora de las Mercedes. Continúa la novena, Santa Misa a las 8, a las 16, a las 19. Hoy 23, María, mujer libre para Dios y para su pueblo. Hoy se va a pedir por la comunidad parroquial. Y mañana, jueves 24, día de nuestra Santa Patrona, que no es feriado. Mañana 7:30, Rosario de la Aurora. A las 8, Santa Misa, la primera misa a las 8. 16:30, Santo Rosario. A las 17, Santa Misa y solemne procesión presidida por el señor obispo. Bien, a ver qué más dice acá. Posterior rendición de honores a la hora 20, y otra misa a las 20, Santa Misa también a las 20. Todo esto es para mañana, día de nuestra Santa Patrona. Si habremos estado con nuestra unidad móvil,
2: sí,
0: siguiendo el abrazo maternal por todos los barrios, de punta a punta, Radio Mercedes transmitiendo todo esto tan sentido, ¿no?
2: Sí.
0: Porque
2: sí,
0: es la mañana, son las patronales en Villa Mercedes.
2: Eso es cierto.
0: Villa Mercedes está de fiesta mañana, Día de la Virgen de las Mercedes, señores. 10 horas 18 minutos. Atención, vamos a ir a un tema musical y queremos que cante Julio. ¿Y qué Julio, no? Julio Iglesias, nacía en un día como hoy del 43, 82 si no me equivoco, Julio Iglesias canta para ustedes, me va, me va.

Julio Iglesias, un grande, sin ninguna duda, nacía en un día como hoy del 43. Y cerramos este homenaje escuchando este tema, un clásico de él, Con la misma piedra.

0: Julio Iglesias, con la misma piedra. Julio Iglesias hoy cumpliendo años y lo hemos recordado en esta ventana que se abre a la vida y que presentó Corralón Alanís, membrana de caucho por 20.105.000 pesos, arena fina rubia, 5.000 pesos la bolsa, venta de ripio y arena en bolsones. 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
1: 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Tenemos 20 grados de temperatura, va en ascenso.
0: Bueno.
1: Y los vientos del norte a 10 kilómetros por hora.
0: A ver, María Rocha, ¿qué nos dice?
3: Hola, Hugo, Sebastián. Hola. En el año 2003-2004, mi hija empezó a patinar ahí en el Club San Martín. Ahora ya es una señora, pero muy lindo cuando empezó a patinar mi hija. Iba con la profesora Mabel. Así que recuerdo el patín artístico, María del 828.
0: Gracias, María, del barrio El Federal. Patín, también se practica patín artístico, ¿no? Y hay que ver qué patinadoras que tenemos.
1: Espectaculares.
0: ¿Patinadoras únicamente o patinadores?
1: No, hay caballeros también.
0: ¿También? Sí. Bueno, sí. Patín artístico en el Club San Martín. ¿Qué más recordamos del querido Club San Martín que hoy está cumpliendo años?
1: 103.
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1: Hablamos de la Copa Argentina, se confirmaron estos partidos por cuartos de final. Finalmente, Racing y Boca van a jugar ahora este domingo, domingo 27 de septiembre a las 17 en el Gigante de Arroyito de Rosario. Racing-Boca, domingo 27, 17 horas en el Gigante de Rosario. En tanto que el jueves 1 de octubre, Platense Estudiantes de La Plata lo harán a las 21:15. Platense y Estudiantes de La Plata el jueves 1 de octubre.
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1: Y los otros partidos, los cruces de cuartos, será Deportivo Riestra Banfield, Independiente Rivadavia Atlético Tucumán.
0: Cumpleaños de San Martín, de Club San Martín. Dice, buen día, yo recuerdo a los directores técnicos del Club General San Martín, a Roque Quiroga, Néstor Ochoa, Danilo Cito Fernández y Miguel Ángel Fernández. Zurdito, actualmente director técnico de la tercera. A mis hijos Franco Fernández y Ángel Fernández. Y sobrino para el presidente Néstor Becerra, familia Fernández. Feliz cumpleaños, querido Club General San Martín. Esto lo envía Susi. Muy bien, recordó a todos, ¿eh?
1: Bien, excelente.
0: Sigan escribiendo, recordemos a San Martín. ¿Cuál era el rival de San Martín aquí en Villa Mercedes? Perdón, se juntaba San Martín con el club que van a decir, oh, es el clásico. Bravo, ¿eh? El clásico de la zona estación, ¿eh?
1: Claro.
0: Bueno, sí, decía usted.
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0: Atención que se viene la policial y tiene que ver...
1: Otro robo en la Ribera.
0: No puedo creer. ¿En la Ribera de nuevo?
1: Sí.
0: ¿Otro más?
1: Otro.
0: Ya estamos. 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
1: 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Ahora llega la noticia policial.
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1: Villa Mercedes, recuperaron hierros que habían sido sustraídos de una vivienda del barrio La Ribera. Efectivos de la comisaría 29 recuperaron hierros que habían sido robados en un domicilio de ese barrio. El hecho fue denunciado el pasado 15 de septiembre cuando la propietaria de una vivienda del mencionado barrio constató el faltante de varios hierros de construcción que se encontraban en el patio de su domicilio. A partir de esta denuncia, la policía llevó a cabo una investigación y lograron recuperar estos hierros. Viste que a veces estás construyendo en tu casa, claro, y dejás hierros.
0: Lo que cuesta el hierro. Oh,
1: por favor. Por favor, ¿eh? Bueno, finalmente fueron encontrados estos hierros, los recuperaron y ya la propietaria los tiene nuevamente en su domicilio. Ahora, no sé, claro, los va a tener que atar con candado.
0: Lo que pasa es quién pueda coloque cámara de seguridad. Hay gente que no lo puede hacer,
1: es cierto,
0: ¿no?
1: Es cierto.
0: Pero si puede, nosotros aquí en la radio, también en mi domicilio, tuvimos que colocar.
1: En todos lados.
0: Bueno, aquí en la radio tenemos gente las 24 horas. Pero la cámara tiene que estar, sí se puede. Yo sé que hay gente que no le alcanza para comprar una cámara de seguridad, ¿no? Pero hace falta porque ya esto es tremendo lo que está ocurriendo.
1: Sí, tal cual.
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1: sí.
0: 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Bueno, van a estar actuando el sábado 26, Virginia Quiroga. 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Por la calle Tucumán, reitero el número, 1168. Va a haber músicos invitados acompañando a Virginia Quiroga. Virginia nos ha dejado en la radio 2 entradas gratis. Si usted quiere ir, llama a la radio, nos llama aquí al 610884, lo va a atender Gillo, 610884, y hay 2 entradas gratis para el sábado 26, este concierto en el local Mandala. 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
1: Noticias nacionales: Aníbal Lotoqui declarará hoy en el juicio por la muerte de Cristian Zárate y responderá preguntas de todas las partes. El médico dará su versión sobre lo ocurrido durante la intervención y posterior muerte del paciente. La audiencia comienza alrededor de las 10:30, o sea, ya hace 10 minutitos acaba de comenzar. Aníbal Lotoqui declara hoy en el juicio por la muerte de Cristian Zárate.
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1: La temperatura en Villa Mercedes 20 grados 5 décimos y en Villa Mercedes también se fabrica papelera Cotton. 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
0: ¿Se acuerda de Raúl Portal, conductor argentino de radio y televisión que amaba a los animales, no? Raúl Portal nacía en un día como hoy de 1939. 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
0: 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Y nos vamos por la Avenida Presidente Perón. 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
1: Sí.
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0: En un día como hoy, de 1930, nacía Ray Charles.
1: Ray Charles.
0: Cantante, pianista de primera línea, y Sillo Fernández encontró esta grabación.
1: 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Impresionante.

0: Ahí estaba Ray Charles, cantante, pianista, que nacía en un día como hoy de 1930. 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Y hay gente que ha ido a comer y está muy agradecida. Vamos a escuchar qué dicen. A ver.
1: Buen día, Duto.
0: Buen día, hermoso buen día. Radio,
1: hermoso día. Fuimos, Daniel Leal ya recibió el premio. Fuimos el domingo, lo atendieron re bien. Hermosa la atención, hermosa la comida. Muy rico, todo muy rico.
0: Bueno.
1: Yo soy su pareja, soy Valeria Holguín. Hermosa la atención, hermosa. Muy linda la radio, saludo. Me junté con Estelita, que hacía la noche pizarrón de tiza. Hermosa, muy linda la cosa. Qué gana de conocer a la señora
0: Estela Corti, ¿no es cierto?
1: Hermosa.
0: Lágrima de tiza. Ay, se la...
2: pizarrón.
0: Claro. Bueno, muchas gracias, estimada Vale Holguín, que lo hayan pasado muy bien en el Duque Restaurante. Han comido como los dioses. Ay, también se bebe muy bien, porque hay unos vinos...
2: ¿En serio?
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0: 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La temperatura 22 grados, la humedad 30%, los vientos del norte a 10 kilómetros por hora. Recordemos, hoy tuvimos una mínima de 11 grados a las 7 y los vientos llegaron a soplar en la madrugada 50 kilómetros por hora. 22 grados en la temperatura a esta hora, con un pronóstico que anticipa 25 de máxima, cielo parcialmente nublado.
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Siguen llegando mensajes, habilitado para mensajes el 58-3407, mensajes o WhatsApp únicamente al 58-3407. ¿Qué más recordamos de Club San Martín? Acá dice, buen día, Hugo, quiero mandarle un saludo a la abuela Alcira, a mi tía Susan, del edificio Alfa, piso 6. Que tengan un lindo día y que las amo, le dice Jesse. Susan, que nos abandonó un poco con las fotos, ¿eh? Qué fotos panorámicas que saca desde el piso 6. Acá que dicen, buen día a toda esta hermosa radio, que es Radio Mercedes, que me acompaña cada día. Recuerdo, íbamos a ver a nuestro San Martín, junto a nosotros estaba el hincha Juan Carlos Ledesma. El Patón, más conocido como el Patón, era un ser transparente, un bonachón como decimos. Su amor, su pasión por su Carbonilla, por su San Martín, he visto hinchas, pero nunca como él, el gran amigo Patón Ledesma. Feliz cumpleaños al Club General San Martín, la Carbonilla, Nuestra amada Carbonilla, esto lo envía aquí en Cecilia Sosa. Qué lindo decir eso de un club de Villa Mercedes, ¿no? Nuestra amada Carbonilla, como la llamaban, al Club San Martín, el prócer. Hoy de cumpleaños. ¿Qué más recordamos de San Martín? A ver, los bochófilos de San Martín se aparecen.

0: 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Eran dos locos que se amaban, ¿se acuerdan?
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0: demás. Acá tenemos un recuerdo muy lindo y me alegra mucho de esto, estimada Estela Curti, de Lágrimas, ¿cómo es? Lágrimas con pizarrón, dijeron. Lágrimas de tiza. A ver, ¿qué nos dice Estela recordando a un gran amigo?
2: Hola, Hugo, ¿cómo está? Buen día, buen miércoles. No parece todavía primavera, pero...
0: Es cierto.
2: Usted no sabe que estos días, no sé si porque pasé por la casa que tenía primeramente él en la calle Coronel Iseas, pero me vino a la memoria el doctor Ernesto Moretti, el Tito Moretti.
0: Muy bien.
2: Estuvo muchos años en la Asociación Bomberos Voluntarios del Fortín,
0: sí,
2: que fue viceintendente,
0: claro,
2: y un destacado ginecólogo. Bueno, se iba en septiembre también, partí a la casa del padre el 18 de septiembre, ahora lo estuve buscando porque sabía que era en septiembre, no recordaba qué fecha, el 2010. Y bueno, lo quise traer a la memoria porque un destacado ginecólogo de Villa Mercedes, una persona muy querible, todos lo apreciaban mucho. Bueno, también en estos días, cerca de la primavera, partía de una manera muy, muy especial, porque él llega por un dolor en la espalda, me acuerdo, y después a partir de ahí empieza una bacteria que no podían localizar qué era y finalmente terminó muriendo. Bueno, me recuerdo a Tito Moretti.
0: Pero qué bien, Estela, recordarlo a Tito Moretti, un señor, ¿no? Un señor, y fue viceintendente. Yo no recuerdo la intendencia, si era del licenciado Jorge Canjiano, intendente, y el vice, creo, o me puedo equivocar, pero una buena persona y valió este recuerdo que hizo Estela. Además, en Villa Mercedes hay un bulevar que lleva su nombre y está en el barrio Jardín del Sur, Bulevar Moretti, en homenaje a Tito Moretti. Muy bien, excelente. 11 horas, 10 minutos. Hay señas de todos lados porque nacía un grande del acordeón como lo es el Chango Espacio, naciendo un día como hoy de 1968, músico, compositor, acordeonista argentino. El Chango Espacio, su acordeón y Merceditas.

Merceditas, el Chango Espaciú, que hoy está cumpliendo 58 años el Chango. 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Y hace muy pocos días grabaron el Chango Espaciú con Teresa Parodi, Kilómetro 11. Escuche.

0: El chango espacioso, su acordeón, acompañando a Teresa Parodi, dejándonos kilómetro 11. Hoy recordamos al chango espacioso, músico, compositor, acordeonista argentino que nacía en un día como hoy de 1968. Está cumpliendo hoy 58 años. 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
2: El baile ha comenzado allá por Santiago del Estero.
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2: Con la palabra gloria.
0: Nos llamó el amigo Poroto Ojeda, dice que jugó en San Martín 40 años, en el fútbol en San Martín, Poroto Ojeda. Y recuerda a Félix Máximo María, que fue presidente del Club San Martín. Gracias, estimado Poroto, por estos recuerdos al Club San Martín, que hoy cumple años. Escuche, aquí está Juan Fuentes con El Olvidado.

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0: 50 minutos en la República Argentina. A ver cómo está el tiempo a esta hora. Tenemos 24 grados en la ciudad de Villa Mercedes. Momento para el dólar, amigos. 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El dólar oficial para la compra, 1.485. Para la venta, 1.535. Ya estamos con el blue.
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0: El blue para la compra, 1.540, para la venta, 1.560. Reiteramos, dólar oficial vendedor, 1.535. El blue para la venta, 1.560.
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1: Atención, lamentable noticia. Ribeiro, la firma Ribeiro, bajó sus persianas. El adiós a una empresa nacida aquí en Villa Mercedes. La histórica cadena de electrodomésticos Ribeiro cerró sus locales en Villa Mercedes y en San Luis Capital, marcando el final de una etapa para una empresa que forma parte de la historia comercial de la provincia de San Luis. Ribeiro nació un 25 de mayo de 1910 en Villa Mercedes, aquí, con una pequeña joyería, relojería y óptica familiar. Con el paso de las generaciones, se transformó en una importante cadena de electrodomésticos. En su época de mayor expansión llegó a tener alrededor de 85 sucursales y cerca de 2.000 empleados en todo el país. ¿Se acuerdan de sus famosas mini cuotas Ribeiro?
0: Sí.
1: Fueron una de las claves de su crecimiento. Yo recuerdo, Sebastián, en los partidos de fútbol, vio cuando transmite la televisión
0: abajo es cierto, en los carteles, la cartelería de los
1: mini cuotas Ribeiro, ¿no?
0: Sí.
1: La crisis económica, dificultades financieras y problemas internos llevaron a un progresivo achicamiento de la empresa y a su ingreso en concurso preventivo. Más de un siglo después de aquel comienzo en Villa Mercedes, Ribeiro atraviesa uno de los capítulos finales de una historia que supo llevar el nombre de la ciudad a todo el país. Una empresa que nació aquí en Villa Mercedes y que hoy deja atrás una historia de 116 años. Hay hechos que te cuestan comprenderlo, ¿no?
0: Totalmente.
1: Una firma
0: totalmente.
1: Como Ribeiro era un prestigio en el país,
0: Sí.
1: Y era de Villa Mercedes. Y
0: la
1: cerró sus puertas aquí en Villa Mercedes, en San Luis Capital y en distintos lugares del país, ¿no?
0: Qué momento está viviendo el comercio en general, ¿no? Y estas grandes empresas, por supuesto, es mucho más triste porque es una empresa de acá, ¿no? Con sangre villamercedina.
1: Pero llegó a tener 85 sucursales y cerca de 2.000 empleados, ¿no?
0: Sí.
1: Qué bárbaro. Lamentable noticia acaba de llegarnos a nuestra mesa de trabajo. 5 minutos y estamos ya en la hora 12. Radio Mercedes con un pronóstico para esta tarde-noche.
0: Anticipa una máxima de 25 grados y ya tenemos 24, así que estamos pisando la máxima. y se anticipan vientos para la tarde, entre 50 y 60 kilómetros, el cielo parcialmente nublado.
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1: Le vamos a recordar este bingo para el domingo 27, próximo domingo 16 horas, en la Escuela Raúl B. Díaz, Pueyrredón y Juan W. Gés. Este bingo es muy especial. ¿Por qué? Es para ayudar a Samuel, que tiene 6 meses, que sufre de plagiocefalia severa. Es deformación de cráneo. Bueno, y tienen que comprarle los padres un casco ortopédico que cuesta 5 millones de pesos. Por eso, para poder comprarle el casco, para que siga adelante con su enfermedad, Samuel, hacen este bingo. Si usted puede colaborar, 3 cartones, 4 mil pesos en premios, entre otros, costillar de jabalí, costillar de cerdo, cubre cama de 2 plazas y media, juego de tazas con platos, 6 platos de porcelana y demás premios. Los invitamos, amigos, al bingo el domingo 27, este domingo 4 de la tarde, Escuela Raúl B. Díaz, Pueyrredón y Juan W. Gés. Además, hay una cuenta que ustedes pueden participar, qué sé yo, lo que puedan donar, ¿no?
0: Sí.
1: Lo que puedan para juntar esos 5 millones de pesos. La cuenta está a nombre de Samuel.Izaguirre26. Samuel.Izaguirre26. A todos los que puedan colaborar, muchísimas gracias.
3: El baile ha comenzado allá por Santiago del Estero.
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2: 3 minutos pasado el mediodía.
3: Temperatura 14 grados, cielo parcialmente nublado.
2: Tras hablar ante la ONU en minutos, donde reiterará el reclamo por Malvinas, Milei se reunirá mañana con Netanyahu.
3: En tanto, por Continental, el ex embajador en Estados Unidos, Eduardo Amadeo, dijo que cree que habrá avances en la negociación por las islas.
2: Amadeo sostiene que si se mantiene el apoyo de Trump, Argentina y Gran Bretaña, tendrán que lograr avances.
4: Yo creo que como sigue esta historia, los hemos obligado a sentarse a conversar. En el pasado hubo muchas políticas, recordarán ustedes a Guido Di Tella que le mandaba los ositos a los de gente de las Malvinas. En algún momento Argentina tuvo a YPF en el territorio, llevábamos la nafta, aerolíneas argentinas volaban a las islas, los malvinenses podían venir a la Argentina a curarse a los hospitales patagónicos. Esto es un juego de mucha inteligencia, de ponerse duro y de poder negociar para volver a poner una pata en el territorio de a poquito. Yo creo que esto es como va a seguir esta historia.
3: Trabajadores de la fábrica Dánica mantienen la protesta frente a la planta de Lavallol tras el cierre anunciado por los dueños.
5: Desde ahora y hasta la tarde, la zona del centro porteño va a estar complicada para la circulación vehicular. Hoy hay paro en los hospitales porteños y los médicos residentes empiezan a marchar desde las 11 hacia la zona del obelisco. A las 13, organizaciones sociales van a movilizar al Ministerio de Capital Humano para pedir la restitución de la asistencia alimentaria a comedores populares y también el plan Volver al Trabajo. Los grupos van a concentrar en el cruce de Avenida Belgrano y Lima. Y desde las 15, jubilados marchan al Congreso como cada miércoles. Desde el mediodía habrá restricción de calzada en las inmediaciones del Palacio Legislativo, con operativo policial y vallado sobre las avenidas Entre Ríos, Callao y Rivadavia y las calles Combate de los Pozos e Irigoyen. Florencia Fossati, Servicio Informativo Continental.
2: Consultoras privadas anticipan que la suba de precios de alimentos en septiembre puede llevar la inflación por encima del 2%.
3: La mayoría de los relevamientos muestran que en el noveno mes hubo mayores incrementos en frutas, verduras y carne.
2: Agregan que en el acumulado de lo que va del noveno mes del año, el rubro alimentos subió 2,7%.
3: Mientras tanto, el relevamiento del Banco Central estima que la inflación de septiembre rondará el 1,8% tras marcar 1,7% en agosto.
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3: Buen tiempo, mañana jueves, mayormente soleado, con máxima de 24 grados.
2: 12 grados 4 la actual, cielo nublado en la ciudad de Buenos Aires.
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6: En Villa Marcela, temperatura 24 grados. Para hoy se estima una máxima de 25. Ventosa jornada para la tarde. 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

0: si mañana abren los bancos. Sí, mañana atienden los bancos. Mañana es la festividad de nuestra Santa Patrona, pero los bancos atienden. Aquí hay un audio, lo escuchamos.
1: Hola, buenos días, señor doctor.
0: Buen día.
1: La llamaba para decirle de que he encontrado, pero yo no puedo llevarlo a la radio, documentación a nombre de Salazar Tiziana y Guajardo Cintia. Son documentos, tarjeta de crédito, encontré un estuche y con permiso para la moto, todo, para circular en la moto, pero yo no se lo puedo acercar a la radio. Si usted sería tan amable de pasarlo, ahí le envío una foto, cualquier cosa.
0: Claro, pero ¿a dónde tienen que ir a buscarlo, corazón? Dígame, ¿eh? Si no lo puede traer acá, el que lo perdió tiene que ir a buscarlo. Así que me tiene que dar su dirección. Así lo van a buscar, ¿de acuerdo? Muchas gracias. A ver, aquí otro audio.
2: Hola, buen día, mi querida radio. Quisiera saludar al club. Muy feliz cumpleaños. Mis padres
0: San Martín.
2: Fueron casi 30 años los que limpiaban y mantenían el club limpio. Pasé mi niñez la más linda de mi vida. Feliz cumpleaños.
0: A San Martín, Mónica Britos, qué lindo recuerdo, Mónica, en el día que cumple años San Martín. 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

0: y amenazó a ciudadanos. En el día de ayer, por la tarde, policías del Comando Radioeléctrico Motorizado llevaron adelante un procedimiento donde demoraron a un joven de 22 años. Se originó a partir de avisos recibidos mediante un grupo de seguridad vecinal donde se alertaba sobre un individuo que estaba ocasionando disturbios y amenazando y exigiendo dinero a vecinos en mediaciones de Tello Cornejo y Curupaití. Finalmente, demoraron a este sujeto que causó disturbios y amenazó a ciudadanos.
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0: No se le ocurra, estimado Gillo, que vamos a cortar el tema, ¿eh? Sebastián lo quiere escuchar también.
1: Sí, por favor.
0: Pero tengo un llamado telefónico. Estoy con gente que nos está llamando de la Comunidad Superior Espiritual Yamandú. Fidencio, me está escuchando. Buen día.
2: Buen día, ¿cómo estás, Hugo? ¿Cómo vas?
0: ¿Está visitando, visitando Villa Mercedes?
2: Sí, sí, ando acá en Villa Mercedes, como, bueno, Dios mediante, todos los miércoles y jueves voy a estar atendiendo consultas personales acá en Villa Mercedes y, bueno, en el nombre de Dios, lo que le pueda ayudar a la gente.
0: Para Fidencio, ¿en qué consiste la Comunidad Superior Espiritual Yomandú?
2: Sí, la Comunidad Superior Espiritual Yomandú es una comunidad de parapsicólogos, espiritistas y consejeros sociales. Realizamos toda clase de trabajos de ayuda espiritual para el amor, la suerte, el éxito, la felicidad, ¿vio? Todo lo que sea de ayuda espiritual positiva.
0: Perfecto. ¿Y usted está aquí, Fidencio, los días miércoles únicamente?
2: No, miércoles y jueves siempre. Miércoles y jueves atiendo consultas acá en Villa Mercedes y estoy ubicado en calle Bélgica 760, Bélgica y casi San Juan. Lo que sí es que, bueno, atiendo sí o sí con turno.
0: Bien, le voy a preguntar lo siguiente. ¿Cuáles son las consultas que más se dan en este momento que estamos viviendo?
2: Sí, más que todo para la suerte, por ahí la suerte y para el amor también. Siempre normalmente lo que más se consultan es para el amor, la suerte, y muchas personas también por ahí consultan porque han sido víctimas de algún trabajo que les han realizado y les han dañado a veces el hogar, el trabajo, el negocio o en el campo, o la suerte en general, ¿vio? Pero se consulta más que todo eso, para la suerte, el amor, la salud.
0: ¿Y la parte económica?
2: Sí, la parte económica, sí. Lo que es la suerte, que lo económico, claro, que le vaya bien el dinero, que le vaya bien en el trabajo, que le vaya bien en el negocio, el comercio. Para eso consulta mucho la gente, para ayudas espirituales en eso.
0: Fidencio, ¿hace mucho tiempo que están trabajando en esto?
2: Yo llevo 37 años trabajando en esto. Yo tengo 58 años. Desde los 21 años empecé ya a realizar trabajos de ayuda espiritual.
0: ¿Y esta comunidad superior, Yomandú, está por todo el país?
2: Sí, la comunidad Yomandú está acá, acá en Villa María, en Córdoba, en Mendoza, en Buenos Aires. Hay en varias partes del país y realmente está en 78 países del mundo, ¿vio?
0: Bien.
2: Es una comunidad a nivel mundial.
0: Perfecto. Fidencio, la otra pregunta. ¿Usted está atendiendo ahora, a la tarde va a atender? Porque hay gente que a lo mejor quiere ir.
2: Sí, sí, estoy atendiendo acá hasta las 21 horas se atiende normalmente los miércoles y los jueves atiendo hasta las 19 horas.
0: ¿Usted se acuerda el teléfono? ¿Lo decimos ya? ¿Puede ser?
2: Sí, sí, 2657.
0: Sí.
2: 604826. 604826 con la característica de acá de Villa Mercedes. Pueden enviar un mensaje de texto, un WhatsApp, un mensaje de voz con los datos que de la persona. Yo hago un análisis, el análisis no tiene ningún costo, por supuesto, y ahí yo me comunico con la persona y le explico cómo se le puede ayudar, qué está pasando y cómo se le puede ayudar.
0: Ah, perfecto. Si no hay turno para hoy, ya es un poco avanzado el día, para mañana puede ser, ¿no?
2: Sí, para mañana puede ser también o para la próxima semana. No hay problema, pueden pedir el turno con tiempo, que normalmente la mayoría de la gente lo hace así, pedirlo con tiempo.
0: Bien, Comunidad Superior Espiritual Yomandú. El tema espiritual,
2: el
0: ¿no?
2: Yomandú.
0: Yomandú, perdón. Yomandú. Sí, sí, sí. El tema espiritual, ¿no? Muchas personas necesitan ayuda, ¿no?
2: Sí, lamentablemente, o sea, siempre ha existido, desafortunadamente existe más la maldad que la propia caridad, ¿no? Y hay personas que por envidia, odio, resentimiento son capaces de perjudicar a otro para no verlo bien, ¿no?
0: Pero le hago una pregunta, Fidencio, ¿existe la maldad?
2: Sí, no, la maldad siempre ha existido, lamentablemente, vea, por ahí no hay que creer en brujas, pero que las hay, vea, hay gente que dice, bueno, ¿por qué me van a hacer mal a mí si yo no le hago mal a nadie? Pero
0: ¿y?
2: Miremoslo así, si el Señor Jesús no le hace mal a nadie y terminó en una cruz con una corona llena de espinas. Caín mató a su propio hermano Abel por envidia, ¿vio? Entonces, si miramos todos estos aspectos, la maldad siempre ha existido desde la creación de la humanidad.
0: O sea que la maldad, la envidia te lleva a la maldad, no a hacer cualquier cosa.
2: Exacto. Sí, es que la envidia es la madre de todos los males, dice una frase muy cierta, la envidia es la madre de todos los males.
0: ¿Usted trata de estos temas?
2: Sí, señor, todo lo que sea temas de envidia, odio, resentimientos y todo lo que sea ayuda espiritual para la suerte, el amor, el trabajo, los estudios, los viajes, los juegos de azar, todo lo que sea ayuda espiritual positiva. Siempre hago esa aclaración de ayuda espiritual positiva porque no falta por ahí el perdido que viene a pedirme cosas para hacerle mal a alguien y ahí le digo que no, por ahí se enojan, pero bueno, que se enoje, pero yo no hago trabajo de maldad. Todo lo que sea de ayuda espiritual, todo lo que sea ayuda positiva.
0: Bueno, Fidencio, entonces teléfono 604826, le escriben, lo llaman, mensaje, WhatsApp. ¿Y la dirección dónde está hoy atendiendo?
2: Bélgica 760, Bélgica y casi San Juan.
0: Bélgica 760. Fidencio, muchas gracias y mucha suerte.
2: No, gracias a ti por la charla y un saludo a toda la audiencia, un abrazo a la distancia y bueno, que Dios los bendiga y que estén muy bien todos.
0: Que siga muy bien, amigo. Hasta luego. Hasta luego.
2: Gracias, muy amable, muy amable. Gracias.
0: 12:35, tenemos que seguir con la música. Gillo, sí, adelante.

0: La Fuerza del Engaño, juntos Marcela Morelo
1: y Ráfaga.
0: Muy bien, tengo una de política.
1: ¡Epa!
0: Porque empieza la política al rojo vivo de a poco, ¿eh? Esto a nivel nacional, dice una nueva encuesta de opinión pública, puso el foco en la emoción que despiertan los dirigentes políticos. Según el relevamiento, ningún dirigente supera, escuche esto, supera el punto medio de la escala. Javier Milei encabeza el ranking con 4,33, seguido por Axel Kicillof con 3,98, Victoria Villarroel con 3,14 y Daniel Haddad con 2,22. El dirigente mejor posicionado se ubica en 4,33 sobre 10. Hoy ninguna figura de la oferta política genera saldo afectivo, positivo. El sistema entero se mueve en terreno negativo, ¿eh? Así que bueno, está ahí. El estudio también desagregó la distribución emocional detrás de cada número. En el caso de Milei, apenas el 4,1 de los encuestados se manifestó indiferente ante su figura, la cifra más baja del sistema, mientras que el 38,6% expresó entusiasmo y el 34,5% el enojo hacia Milei. En el caso de Kicillof, la indiferencia trepa al 15,3, casi cuatro veces la de Milei. El entusiasmo que genera es de 33,1% y el enojo del 24,5%. Al rojo vivo comienza la política, señores.
1: Sí. Esto recién empieza.
0: 12 horas con 40 minutos.
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4: Los 50 festivales van a pasar a ser una marca de San Luis. El gobernador Claudio Poggi presentó la temporada turística de San Luis, que se extenderá desde octubre hasta Semana Santa, y destacó la articulación entre el Estado provincial, los municipios y el sector privado.
5: Estamos lanzando la temporada turística. La temporada que va de octubre hasta Semana Santa. De los próximos 6 meses, en donde el eje, obviamente, en articulación, trabajan codo a codo, actividad pública, provincia, municipio, con la actividad privada. En todas sus variantes. En todas sus variantes, de la hotelería, de la gastronomía, del comerciante, del emprendedor, del día de turismo, en todas sus variantes. Ese es mi camino que hemos elegido. Luego, como lo estamos haciendo con el sector de la industria, lo estamos haciendo con el sector del comercio, con él, lo estamos haciendo con el agro, lo estamos haciendo con la logística, con los productores frutícolas, con cada sector de la economía, hemos propuesto trabajar en conjunto. Y el turismo es una actividad económica muy generadora de trabajo, porque son de servicio humano, y eso es trabajo.
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0: Carlos Rivera, cielito lindo. ¿Y cómo está el cielo sobre Villa Mercedes?
1: El cielo está algo nuboso.
0: ¿Sí? Sí. Por un momento el sol, por un momento como que se nubla.
1: Exactamente. Bueno. Pero bueno, tenemos una temperatura muy agradable de 24 grados.
0: Escuché esta mañana cuando pasamos de Ribeiro bajó las persianas,
1: sí,
0: ¿no?
1: Sí, sí, sí, sí.
0: Y Eduardo, escrito, mandó un mensaje con bronca. Y tiene razón, Eduardo, ¿eh? Con respecto a la casa de Ribeiro, era lo mejor que había. Hoy día que se haya bajado las persianas, los, y me pone con mayúscula, los culpables ellos mismos. No puedo decir la palabra, pero dice, lo feo fue que desde que pusieron la financiera, desde ahí fue todo en bajada. Se levantara de la tumba Don Luis, les pegaría unas pataditas en la cola. Ay, qué es cierto, ¿eh? Un abrazo grande, amigo Eduardo, y coincido totalmente. La firma que era Ribeiro, no podés concebir que haya bajado las persianas ahora en Villa Mercedes, en San Luis, en todo el país.
1: Sí, sí, totalmente.
0: Acá que dicen, gracias, muy amable por la música que están poniendo. Me alegra muchísimo que le guste. Y recordamos esto de la parroquia Nuestra Señora de las Mercedes. Mañana es el día de nuestra Santa Patrona. Santa Misa, hoy 23. Queda la misa de las 16 y a las 19. 16 y a las 19. Mañana jueves, 7:30, Rosario de la Aurora. A las 8, Santa Misa. 16:30, Santo Rosario. A las 17, Santa Misa y solemne procesión. Y luego a las 20, la última misa de mañana en el día de nuestra Santa Patrona, la Virgen de las Mercedes. Amigos, estamos transitando los ocho finales de hoy.
1: Bueno, atención a esto. Se ubican, a usted Hugo le pregunto y a la audiencia,
0: sí, sí,
1: los cubo Rubik, que se llaman, son esos cubitos, obviamente cuadrados, ¿sí?, de diferentes colores. Entonces uno con la mano los tiene que ir acomodando para que queden los cinco lados de un mismo color, qué sé yo, de un color amarillo, del otro lado del color naranja. Entonces tenés que tener una capacidad muy importante.
0: Usted dijo cinco lados porque se cuenta el techito.
1: Exactamente. ¿Mm? Exactamente.
0: Los cuatro laterales y el techo.
1: Muy bien, ¿no? Gracias. Bueno, récord mundial. Una niña china de 6 años.
0: No es cuento chino, ¿no?
1: No, no es cuento chino. Mm. Resolvió el cubo Rubik, así se llama, en menos de 4.5 segundos.
0: 4 segundos y medio.
1: Qué bárbaro, ¿eh? Qué bárbaro. Se convirtió en la primera mujer en lograrlo en menos de 4.5 segundos, 4 segundos y medio. En realidad fueron 4,27 segundos.
0: Qué bárbaro. Que hay que armar eso, ¿eh?
1: Sí, es hermoso, ¿eh? A veces calma los nervios, a veces te pone más nervioso.
0: No, el que tiene ansiedad, chao, ¿no? Lo larga, no, que lo haga otro.
1: ¿Usted cómo se ve jugando ahí?
0: No,
1: ese?
0: No me veo. 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
1: Bueno, Córdoba va a tener al final 2 feriados por la visita del Papa, el 9 y también el 10, ¿sí? Cuando visite Córdoba, así que 9 y 10 de noviembre, 2 feriados tendrá la provincia de Córdoba.
0: El lunes 9, feriado en todo el país, por supuesto Córdoba. Y al otro día, como va a estar el Papa en Córdoba, también Córdoba feriado.
1: Feriado,
0: ¿no?
1: Listo.
0: Y en la ciudad de Luján también, va a estar, sí, y ahí va a ser feriado el día que vaya a Luján, a la Basílica, ¿no?
1: Exacto.
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0: Esto nos acaba de llegar, Sebastián. La cotidianidad del Policlínico Regional Juan Domingo Perón atraviesa momentos de tensión a raíz de la instalación de una carpa de asistencia social destinada a brindar apoyo a personas en situación de vulnerabilidad. Lejos de ser una solución temporal aislada, la falta de una infraestructura adecuada para la contención nocturna derivó en que decenas de personas pasen la noche, descansen sobre el césped y utilicen las inmediaciones del centro de salud como parador.
1: Una deportiva, Thiago Almada y Juan Foyt, desafectados de la selección argentina por lesión. A través de las redes sociales, la albiceleste informó que el volante de River y el defensor del Villarreal se perderán los amistosos ante Bolivia, Burkina Faso y Benín.
0: Ampliamos sobre esta carpa ahí en el Policlínico Regional. A través de registros fotográficos tomados en horas de la mañana de ayer, se observó a personas durmiendo a la intemperie en los alrededores del edificio. Asimismo, los testimonios rescatados apuntan a un flujo constante de gente que llega en vehículos particulares, motocicletas o bicicletas para retirar provisiones, generando escenas poco habituales para un espacio sanitario. Por ejemplo, como cambiarse en la vía pública a la vista de los pacientes y familiares.
1: 12:57 minutos, recién dábamos la noticia en cuanto a Ribeiro, sí. Pero hay una crisis autopartista también a nivel nacional. Dos empresas cierran tras el fin de la producción nacional de una camioneta y hay más firmas complicadas. El reemplazo de la pickup Amarok de fabricación local por otras cuyas piezas llegarán en su mayor parte de China, afectó a muchos proveedores nacionales. Los más perjudicados son los que producían exclusivamente piezas para ese modelo. Así que cierra una de las plantas que está ubicada en el Parque Industrial de Pilar y otro también en General Pacheco.
0: Música queremos para aflojar todo esto, señor operador. No me se olvide.
1: No.
0: No me se olvide. Sí, sí. 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Vamos, maestro, adelante.
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0: Bueno, esto fue anoche, más actual imposible. Fito Páez, ahí en el programa de Pergolini.
1: Exacto.
0: Sí. Bien, sí, yo, esto fue anoche y lo escuchamos ahora.
1: Impresionante.
0: En la última curda, Fito Páez, excelente. Bueno, el amigo que recién nos habló de Ribeiro, Eduardo, dice: ¿sabés los años que trabajé como service de TV y audio? Sacá la cuenta que empezamos con los televisores blanco y negro. La mejor época de Ribeiro, ¿no? Y ahora cerró.
1: Una pena. Bueno, 26 grados la temperatura. Hemos superado la máxima que estaba estimada en 25 para esta tarde-noche parcialmente nublado. Y van a continuar los vientos. Mañana jueves 31 de máxima, parcialmente nublado.
0: Buen día, equipo. Pasar por Ribeiro y verlo vacío es muy triste. Lo que dijo el señor es verdad, todo verdad. Si volvís el dueño, muy triste, nos dice Cecilia Fernández.
1: Viernes, sábado y domingo, el pronóstico dice parcialmente nublado, las máximas 28 el viernes, 27 el sábado y 29 el día domingo.
0: Esto que me mandan acá me lo habían dicho. Buen día, allí en Ribeiro creo que llega un chino.
1: Y es lo más probable.
0: Están copando. Vienen ellos y hay todos los mejores locales del centro, sí, de Villa Mercedes están con chinos.
1: Es así, Hugo, lo siguiente. Al propietario, sí, al dueño de esos locales, viene este empresario chino y paga al contado.
0: Y paga mucho.
1: Exactamente.
0: Pero no importa, habría que haber una traba o algo, porque estamos minados de chinos.
1: No hay trabas.
0: Y el comercio de Villa Mercedes, que se rompe el lomo todo el año, el comerciante Villa Mercedino, y te vienen los chinos y te venden. ¿Qué podés conseguir? La calidad, vamos a la calidad, ¿no es cierto?
1: No,
0: y bueno, pero ellos vienen, ocupan los mejores lugares de Villa Mercedes, ahí sobre calle Hipólito Yrigoyen,
1: sí,
0: hay uno,
1: todo,
0: sobre la calle,
1: sí,
0: Buenos Aires, en pleno centro.
1: Bueno, la Yrigoyen, entras por Yrigoyen y salís por la Pedernera, es impresionante.
0: Claro.
1: Pero bueno,
0: ¿dónde era la batalla por calle Buenos Aires?
1: También exactamente. Bueno, y
0: escucha, dice, perdón, ponen una ferretería china, una vergüenza, nos están matando, nos dice Adriana.
1: Sí, tengo entendido, y eso lo voy a corroborar ya en las próximas horas con gente de San Luis, pero en San Luis Capital, hay una ordenanza que regula toda esta situación, ¿sí? Que los chinos no pueden venir y así nomás.
0: Claro, que vienen con mucha plata.
1: Sí, tengo ese dato, pero lo tengo que corroborar.
0: Los chinos nos llevan muchas ventajas y si ponemos mucha plata, pero sabemos que ahí nos va a rendir, ¿eh?
1: Tal cual.
0: Amigos, nos vamos porque nos pasamos de horario y eso no debe ocurrir en radio.
1: Mire la hora que...
0: Nos vamos para volver mañana con muchísimo gusto a la hora 8 cuando se abra de par en par
1: La Ventana. Ana.
0: Sebastián, gracias.
1: Hasta mañana.
0: Recuerde, 13:15.
1: Chamullando tangos.
0: 13:30.
1: La ruleta del rock.
0: A las 15:30.
1: La hora del DJ.
0: Muchas gracias. Gracias, Gillo, en los controles técnicos. Gracias, Hugo Valentín, en la recepción. Y ha llegado el hombre del DJ. Juancito. Eso es. Gracias, amigos. Gracias a todos por ser tan amables y ayudarnos a hacer el programa. Buenas tardes, felicidades.
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13: Buenas tardes. Aquí estoy en este horario de sobremesa para compartir tangos, porque ya estamos. Chamullando tangos.

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0: Hoy en Chamuyando Tango se lo hemos dedicado a Aril Ardit y su orquesta típica. En primer término, de Aníbal Troilo y Homero Manzi, Che Bandoneón. Luego, Aril Ardit con su orquesta en forma instrumental, la milonga de Aníbal Troilo, La Trampera. Y cerraba, de Aníbal Troilo y Cátulo Castillo, María. Hoy hemos escuchado Aril Ardit y su orquesta típica. Puso los tangos en el aire Juan Patiño. Hasta aquí los tangos de hoy. Volvemos mañana a las 13:15 para seguir chamuyando tangos. José Hugo Duto les dice gracias y hasta cada tango, amigos.
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1: Javier Milei afirmó que Malvinas es una causa nacional. El presidente cuestionó a Naciones Unidas por mirar para otro lado. En su discurso ante la Asamblea, aclaró que la Argentina no puede esperar que la ONU esté a la altura de su propio mandato. Se dio a conocer un nuevo parte médico por la salud de Mirtha Legrand. El sanatorio Mater Dei informó que la paciente continúa mejorando día a día de la neumopatía que motivó su internación con una buena evolución. Agrega que permanecerá internada durante los próximos días con el fin de mantenerla bajo control y brindarle los cuidados y contención adecuados. Juicio a Pity Álvarez. Otra vez piden suspender el debate por la salud del músico. El cantante permanece internado y no asistió a la décima audiencia. Sus abogados reclamaron frenar el proceso por el cuadro clínico y por la evaluación ordenada por la justicia civil. El fiscal Sandro Abraldes rechazó el planteo. Buen tiempo para mañana con una temperatura ahora de 13 grados 9 décimas.
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escuchamos a Soda Stereo en la ciudad de La Furia, Andrés Calamaro con un clásico, Flaca, y Ataque 77, Arranca Corazones. Así pasó la ruleta del rock. Hasta mañana, amigos de Radio Mercedes.

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5: 14.2 minutos, temperatura 13 grados 9 décimas, cielo parcialmente nublado. Ante la Asamblea de la ONU, el presidente Javier Milei afirmó que hace 78 años se declaró que todos los seres humanos nacen libres e iguales en dignidad, pero destacó que hoy, lamentablemente, ese pacto de los hechos se convirtió y se rompió en una organización inútil.
6: Se convirtió en una organización inútil, que solo sirve para alimentar a una casta de parásitos fatalmente arrogantes, disfrazados de burócratas bien intencionados. A lo que les recuerdo lo que decía Mises, las buenas personas no piensan en controlar la vida de sus semejantes. Quienes deberían garantizar la seguridad colectiva y los derechos humanos fracasaron en la tarea. En su lugar permitieron el caos, la violencia y el terrorismo internacional. Los supuestos defensores de los derechos humanos apañaron a dictaduras sanguinarias y regímenes lapidan mujeres en la calle.
5: El ex embajador en los Estados Unidos, Eduardo Amadeo, cree que habrá avances en la negociación por las Malvinas. Amadeo cree que si se mantiene esta postura con el apoyo de Donald Trump, la Argentina y Gran Bretaña tendrán que lograr avances.
7: Yo creo que como sigue esta historia, los hemos obligado a sentarse a conversar. En el pasado hubo muchas políticas, recordarán ustedes a Guido Di Tella que le mandaba los ositos a los de gente de las Malvinas. En algún momento Argentina tuvo a YPF en el territorio, llevábamos la nafta, Aerolíneas Argentinas volaba a las islas, los malvinenses podían venir a la Argentina a curarse a los hospitales patagónicos. Esto es un juego de mucha inteligencia, de ponerse duro y de poder negociar para volver a poner una pata en el territorio de a poquito. Yo creo que esto es como va a seguir esta historia.
5: El jefe de gobierno porteño confirmó que a partir del próximo año bajará el impuesto a las patentes. Jorge Macri dijo que desde el 2027, 6 de cada 10 autos van a pagar menos. También anticipó que los autos de más de 20 años no pagarán más patente.
8: Vamos a hacer una baja histórica de patentes para la clase media. En 2027 en la ciudad nadie va a pagar más de patentes que este año. Y de 1.600.000 autos, 6 de cada 10 van a pagar menos. Y el resto va a pagar exactamente lo mismo que ahora. Ni un peso más. Los autos con más de 20 años directamente dejan de pagar. 152.000 autos no van a pagar patente nunca más.
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5: Buen tiempo para mañana con una máxima estimada en 23 grados. Temperatura 13 grados 9 décimas, cielo parcialmente nublado.
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Bienvenidos a El Diván de los Recuerdos. Quien les habla, Damián Rodríguez. Los invito a que tomen asiento porque vamos a recordar las mejores canciones de todos los tiempos acá, en El Diván de los Recuerdos.

Hoy en el Diván de los Recuerdos, en primer lugar escuchábamos Nada es para siempre, en la voz de Fabiana Cantilo. Luego llegaba Algún lugar encontraré, por León Gieco. Y por último recordábamos Un montón de nada, interpretado por Memphis La Blusera. Hasta aquí los recuerdos de las grandes canciones. Los espero mañana a la hora 14 para seguir recordando las mejores canciones de todos los tiempos en el Diván de los Recuerdos.

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1: Milei descartó que el acercamiento entre los Estados Unidos y Gran Bretaña afecte la estrategia argentina por Malvinas. Tras su discurso ante la Asamblea General, el presidente ratificó el reclamo argentino de soberanía sobre las islas y aseguró: en algún momento vamos a recuperarlas por la vía diplomática. El mandatario además redobló las críticas contra la Organización de las Naciones Unidas y dijo que está muy satisfecho por el mensaje que brindó. El consumo masivo volvió a caer en agosto por octavo mes consecutivo. Según datos de la consultora Essentia, el desplome se dio otra vez en grandes supermercados y comercios de barrios. Los productos perecederos fueron los que registraron la mayor caída interanual, con un retroceso del 8,7%. También se redujo el consumo de productos vinculados al desayuno y la merienda, que cayó 4,8% respecto de agosto de 2025. Temperatura en Buenos Aires, 13 grados 9 décimas.
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0: ¿dónde estás?
1: Amor, mirá, estoy en un baile de los Reyes.
0: Pero si a vos no te gusta el cuarteto.
1: Pero a vos sí, amor. ¡Feliz cumpleaños!

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1: Milei aseguró que Malvinas es una causa nacional y criticó a la ONU porque decidió mirar para otro lado. El presidente sostuvo que las Naciones Unidas se transformaron en una organización inútil porque no puede hacer cumplir sus propias resoluciones. Además, convocó al Reino Unido a retomar las negociaciones y envió un mensaje directo al sector energético que pretende invertir en Vaca Muerta. El oficialismo obtuvo el dictamen de mayoría por discapacidad y la oposición insiste con la prórroga. La Libertad Avanza contó con el aval de Neuquén, San Juan, Salta y Misiones. En contrapartida, el espectro opositor cosechó 36 firmas para la prórroga de la Ley de Emergencia y Discapacidad hasta el 31 de diciembre de 2027. Esta iniciativa ratifica el valor de la pensión por discapacidad en un equivalente del 70% del haber mínimo jubilatorio y mantiene la compatibilidad de la mensualidad con el empleo formal de hasta dos salarios mínimos vitales y móviles. Aníbal Lotocki declaró en el juicio en su contra por la muerte de Cristian Zárate. El paciente murió en abril de 2021 después de haberse sometido a una operación en el Centro Médico Conde en Caballito. Relató que cuando terminó la cirugía fue a verlo cómo estaba y lo notó excitado. Tenía síntomas erráticos, había confusión mental, estaba desorientado en tiempo y espacio. Cielo parcialmente nublado en Buenos Aires, temperatura 17 grados 6 décimas.
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2: A prepararse para esta zambita tradicional de dos vueltas.

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0: las 16, la temperatura en Buenos Aires, 18 grados, 2 décimas, cielo parcialmente nublado. El presidente Javier Milei se refirió durante su discurso ante la Asamblea General de las Naciones Unidas a los atentados contra la Embajada de Israel en Buenos Aires ocurrido en 1992 y contra la AMIA en 1994 y reafirmó el reclamo argentino de justicia. Buscamos justicia por los dos atentados contra nuestro suelo en esos años, expresó Milei, quien además destacó que la Argentina e Israel comparten valores.
1: Declaramos organización terrorista a la Guardia Revolucionaria iraní. Así como seguimos buscando justicia por los dos atentados que sufrimos en nuestro suelo argentino en 1992 y 1994. Hemos decidido cooperar con el mundo, pero hacerlo de pie, entendiendo que solo una nación políticamente relevante, económicamente influyente y militarmente respetable puede ser verdaderamente dueña de su destino. Señor Presidente, así como les mostré cómo la ONU fracasó en cumplir con lo que debía hacer, ahora quiero contarles cómo sobresalió haciendo lo que nadie le pidió y que nunca debió hacer.
0: En tanto, por Continental, Guillermo Laferrieri, ex militar veterano de Malvinas y magíster en geopolítica, dijo que el interés de los Estados Unidos por Malvinas responde a su enemistad con China.
2: La guerra fría que hay entre China y Estados Unidos. Y unos Estados Unidos que durante muchas décadas abandonó la región y generó un vacío el cual aprovechó China. Estados Unidos está preocupado por todo lo que tiene que ser con la aproximación al Estrecho de Magallanes, que es de Chile, el pasaje de Drake, que son los únicos lugares por donde los portaaviones de Estados Unidos pueden pasar del Atlántico al Pacífico. En esa circunstancia empieza a tallar el tema Malvinas, porque necesita socios seguros Estados Unidos. El Reino Unido no es un socio seguro.
0: Intentaron asaltar un banco en La Matanza. El sospechoso de 42 años fue arrestado en una entidad ubicada en la esquina de Avenida San Martín y Eva Perón, en el Lomas del Mirador. La policía secuestró una pistola calibre 380 y no hubo heridos. Ocurrió cuando tres delincuentes armados irrumpieron para intentar asaltar el sector de cajeros automáticos. Clientes que estaban dentro de la sucursal intervinieron para retener al sospechoso hasta la llegada de los agentes.
3: Pronóstico.
0: Buen tiempo para mañana con una máxima estimada en 23 grados. Cielo parcialmente nublado. Temperatura 18 grados 2 décimas.
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2: El gobernador anunció la construcción de un polideportivo para el Centro Educativo Lucio Lucero. Poggi aprovechó la entrega de la Stubi para darle esta sorpresa a la comunidad educativa.
3: Antes de comenzar las clases del año pasado, visité la escuela porque fue una de las primeras escuelas que había que abordar la parte de edilicia, con problemas serios de agua, en los baños, en los techos. Entonces fue una de las primeras escuelas, de las 100 primeras escuelas, que de entrada, hacia finales del 2024, en el primer año de gobierno, fuimos con una urgente solución. Y en febrero del 2025, antes de comenzar las clases, pero ya estaban incorporadas los directivos y los docentes, vine a visitar la obra, ya estaba concluyéndose, como para ver cómo había quedado. Y allí me plantearon un sueño de años, que es el polideportivo cubierto. Bueno, les quiero contar que el polideportivo cubierto de esta escuela ya está previsto en el presupuesto provincial del próximo año.
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eso es tradición. Cantan los carreros y sus trovas, se confunden con el sol de la alborada. Cantan los cuyanos mil cogollos que florecen en espluvios de tonadas.

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0: nada más por hoy. Volveremos mañana a las 15:30 cuando en Radio Mercedes llegue la hora del DJ con Juan Patiño y junto a LB20 Radio La Ulash, provincia de Córdoba. Juan Patiño, nuestro DJ, les dice gracias, muchas gracias y hasta mañana.
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Bendita sea tu pureza y eternamente lo sea, pues todo un Dios se recrea en tan graciosa belleza. A ti, celestial princesa, Virgen Sagrada María, yo te ofrezco en este día alma, vida y corazón. Mírame con compasión, no me dejes, Madre mía, morir sin tu bendición.

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5: A continuación, el servicio meteorológico de Radio Mercedes, que radiamos a las 8 y 30, 10, 11 y 30, 13, 17 y 21 horas. Ha dejado de existir la señora Hipólita Francisca Leiva. Sus restos son velados en Balcarce 1440, Departamento A, Complejo Velatorio Los Palmares. Los restos de la señora Hipólita Francisca Leiva serán inhumados en el cementerio municipal mañana a la hora 14, comunicó Previsora Villa Mercedes.

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1: Milei destacó el potencial de Vaca Muerta ante la ONU y les hizo un pedido a los empresarios: vengan, inviertan. En su tercer discurso en la Asamblea General de Naciones Unidas, el presidente presentó al yacimiento como una de las principales oportunidades de la Argentina y dijo que podría convertirse en uno de los grandes protagonistas del mercado energético global. La salud de Mirtha Legrand. El sanatorio Mater Dei informó que la paciente continúa mejorando día a día de la neumopatía que motivó su internación con una buena evolución. Agrega que permanecerá internada durante los próximos días con el fin de mantenerla bajo control y brindarle los cuidados y contención adecuados. La selección argentina sub-19 derrotó 1-0 a Perú en el estadio Marcelo Bielsa de Rosario y avanzó a la final de los Juegos Suramericanos Santa Fe 2026. Disputará la medalla de oro el próximo viernes a las 15. El conjunto dirigido por Diego Placente resolvió un desarrollo favorable mediante una anotación de Santiago Espíndola sobre el cierre del partido. Cielo algo nublado en Buenos Aires, temperatura 19 grados una décima.
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1: Repercusiones por el discurso de Milei en la ONU. El Reino Unido no tiene ninguna duda sobre su soberanía sobre las Islas Malvinas y Georgias del Sur y las Islas Aunque del Sur y las zonas marítimas circundantes de ambos territorios, sostuvieron en un comunicado. Agregaron que la relación del Reino Unido con las Islas Malvinas y todos sus territorios de ultramar es moderna y se basa en la asociación, los valores compartidos y el derecho de los habitantes de cada territorio a determinar su propio futuro. Argentina sigue negando que este derecho humano fundamental se aplique a los habitantes de las islas y busca activamente oportunidades en foros internacionales para hacer valer su reivindicación de soberanía. Este comportamiento es totalmente incompatible con los principios establecidos en la Carta de las Naciones Unidas y no es el comportamiento que esperamos en una democracia, concluyeron. Ante la Asamblea de la ONU, el presidente Javier Milei dijo que tenemos la energía que el mundo necesitará. Tenemos talento humano, tenemos el Atlántico Sur y somos una puerta hacia la Antártida. Agregó que queremos una Argentina próspera, influyente y poderosa.
2: Tenemos la energía que el mundo necesitará. Tenemos alimentos, tenemos minerales críticos, tenemos talento humano, tenemos el Atlántico Sur y somos una puerta natural hacia la Antártida. Y tenemos algo que durante demasiado tiempo nos faltó, la voluntad de transformar nuestras posibilidades en poder nacional. Queremos una Argentina próspera, influyente y poderosa, no para someter a otras, sino para ser libres, no para conquistar a otros, sino para que nuestro destino sea decidido por los argentinos.
1: El jefe de gobierno porteño confirmó que a partir del próximo año bajará el impuesto a las patentes. Jorge Macri.

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1: Javier Milei afirmó que la prioridad es que la economía siga creciendo, que la inflación continúe bajando y que la pobreza siga cayendo. El presidente sostuvo que la Argentina estaría entre un 18 y 20% de crecimiento dentro de los 4 años de su gestión. También señaló que están cumpliendo todas las promesas que realizaron durante la campaña presidencial porque terminaron con la inseguridad debido a que antes había 9.000 piquetes por año y hoy son cero. El PRO criticó el manejo errático del gobierno de la política de discapacidad. Recordó ejemplos de mala praxis en la materia y habló de marcar límites para blindar el cambio en la Argentina. A través de un comunicado en redes sociales señaló que ignoró por completo el dictamen de mayoría al que tuvo que acogerse el oficialismo para no sufrir una nueva derrota en la Cámara de Diputados. La oposición busca prorrogar la emergencia en discapacidad. El consumo masivo sumó otra caída en supermercados, kioscos y mayoristas durante agosto. La baja de las ventas alcanza el 2,7% en lo que va del año según una medición privada. El consumo en supermercados cayó 3,3% interanual en agosto. En los kioscos, en tanto, y almacenes, hubo un retroceso de 1,5% interanual y del 6,0% mensual. Cielo algo nublado en Buenos Aires, temperatura 18 grados 2 décimas.
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